0: Este miércoles el gobierno del estado, a través de la subsecretaría que encabeza Sonia Villarreal Pérez, realizó la instalación de una mesa de diálogo para escuchar las necesidades más apremiantes de las 206 escuelas que hay en Piedras Negras. En esta jornada se tuvo la participación de la Secretaría de Gobernación, de Educación, de Salud, el Instituto Coahuilense de la Infraestructura Física Educativa, entre otras más, las cuales darán puntual seguimiento a cada petición que fue recibida. Gracias a las gestiones realizadas por las autoridades correspondientes, el Instituto Coahuilense para la Infraestructura Física Educativa, el ICIFED, informó que en el presente año se han destinado una inversión de 26 millones de pesos en obras públicas para Piedras Negras. El director de la dependencia, Julio Long, indicó que lo anterior se ha visto reflejado en la construcción de 6 techumbres escolares para igual número de planteles, así como la gestión de otros 5 proyectos de este tipo para los próximos meses. Destacó el compromiso de la dependencia de seguir trabajando por el desarrollo de las escuelas en Piedras Negras, en la región y en todo Coahuila, por lo que extendió la invitación a cada plantel escolar para que pueda acercarse y externar su situación en particular. El diputado local por este distrito, Guillermo Ruiz Guerra, mencionó que ya se encuentra listando las iniciativas en materia de obras y programas que llevará a las escuelas en el siguiente año, como parte de su compromiso con la educación. En ese sentido, precisó que una vez se lleva a cabo la autorización del presupuesto a ejecutarse en el 2027 desde el Congreso del Estado, en el mes de diciembre, se podrá dimensionar el alcance que tendrá cada proyecto estructurado. El alcalde Jacobo Rodríguez indicó que el programa de las tiendas del bienestar implica el cumplimiento de limitaciones y excepciones para dar transparencia, además de justificar los recursos públicos que se invierten en ellos. Lo anterior, ante la polémica generada por aparentes negativas de afiliar a algunas personas a este programa, ya que los lineamientos del mismo no permiten el acceso de estos beneficios para quienes ya reciben otros apoyos sociales. Señaló que este marco jurídico fue avalado por unanimidad en el Cabildo con el fin de no duplicar los apoyos a quienes ya están integrados a algún programa alimenticio de otro nivel de gobierno y de esta manera llevarlos a quienes realmente los necesitan. El módulo del bienestar municipal instalado al exterior del Hospital Salvador Chavarría inició operaciones este martes y recibió un total de 10 personas que no pudieron surtir sus recetas u órdenes médicas en dicho nosocomio. Así lo indicó el alcalde Carlos Jacobo Rodríguez, quien detalló que de dicha cifra 6 casos fueron a solicitar apoyo con medicamento, tras a estudios como ultrasonido, urografía, tomografía y holter cardíaco, mientras que otra fue por una consulta en materia de pediatría. Esta fue una producción de Radio Zócalo Noticias en la voz de Gabriel Méndez Martínez.
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4: Oigan, 7 de la tarde con 5 minutos. Excelente miércoles para todos ustedes, mis metaleros de confianza. Y es que es esta la hora, ¿eh? Es esta la hora de arribar con buena música, con buenos clásicos, con el buen ritmo del metal. Así que bueno, bienvenidos sean a este programa que es especialmente para ti, mi metalero de confianza. Recuerda que esto lo escuchas de lunes a viernes de 7 a 8 de la noche sin falta. En ocasiones. Pero bueno, el día de hoy sí estamos aquí presentes y vamos a empezar con este especial. Por ahí vamos adelantándonos un poquito, nada más para invitarlos a que se vayan comunicando conmigo en el centro de mensajes de WhatsApp, que ya saben que siempre están disponibles, 878-114-6895. Por allá me puedes mandar tu mensajito, ya sea escrito, me puedes mandar también tu mensaje tal vez por audio, un video, un estado de video, ¿qué más? También puedes grabar tus estados y compartirnos por ahí, nos etiquetas, nosotros listos también, eso queremos recibir, el paquete completo, para saber que estás presente y sobre todo para saber que estás disfrutando de este programa, de esta estación y de mis otros amigos y compañeros que están aquí a través de los micrófonos. Pero bueno, eso suena que ya andamos haciendo concha. Los voy a dejar con este gran tema. Recuerden que nos vamos a estar acompañando una hora con este ritmo. Así que si quieren escuchar algo en especial, WhatsApp.

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2: En un día como hoy, pero de...
3: 7 de octubre.
4: 1959. Nació Simon Cowell, ejecutivo y productor musical, además de ser el controvertido juez de American Idol y Got Talent por su constante crítica a los participantes. 1968. José Feliciano interpretó una controversial versión de The Star Spangled Banner antes del quinto juego de la Serie Mundial. Como resultado de su versión lenta y toque de blues, muchas estaciones de radio se rehusaron a tocar más sus canciones. 1989. Paula Abdul llegó al número uno con su álbum Forever Your Girl. Pasó 64 semanas consecutivas antes de llegar a esta posición. Fue el álbum que más tardó en llegar al puesto número uno.
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6: El pronóstico del tiempo indica para esta noche una temperatura mínima en los 20 grados centígrados, con cielos que estarán mayormente despejados y vientos manteniéndose en calma. Para mañana jueves, una máxima en los 34 grados centígrados, cielos que estarán en su totalidad soleados, y ya para la noche, la mínima descendería hasta los 22 grados Celsius, con condiciones de cielo mayormente nubladas y un 20% de posibles lluvias, además de vientos que estarán manteniéndose en calma.
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6: Y en la información, este miércoles el gobierno del estado, a través de la subsecretaría que encabeza Sonia Villarreal Pérez, realizó la instalación de una mesa de diálogo para escuchar las necesidades más apremiantes de las 206 escuelas que hay en Piedras Negras. En esta jornada se tuvo la participación de la Secretaría de Gobernación, de Educación, de Salud, el Instituto Coahuilense de la Infraestructura Física Educativa, entre otras más, las cuales darán puntual seguimiento a cada petición que fue recibida. Gracias a las gestiones realizadas por las autoridades correspondientes, el Instituto Coahuilense para la Infraestructura Física Educativa, el ICIFED, informó que en el presente año se han destinado una inversión de 26 millones de pesos en obras públicas para Piedras Negras. El director de la dependencia, Julio Long, indicó que lo anterior se ha visto reflejado en la construcción de 6 techumbres escolares para igual número de planteles, así como la gestión de otros 5 proyectos de este tipo para los próximos meses. Destacó el compromiso de la dependencia de seguir trabajando por el desarrollo de las escuelas en Piedras Negras, en la región y en todo Coahuila, por lo que extendió la invitación a cada plantel escolar para que pueda acercarse y externar su situación en particular. El diputado local por este distrito, Guillermo Ruiz Guerra, mencionó que ya se encuentra listando las iniciativas en materia de obras y programas que llevará a las escuelas en el siguiente año como parte de su compromiso con la educación. En ese sentido, precisó que una vez se lleva a cabo la autorización del presupuesto a ejecutarse en el 2027 desde el Congreso del Estado en el mes de diciembre, se podrá dimensionar el alcance que tendrá cada proyecto estructurado. El alcalde Jacobo Rodríguez indicó que el programa de las tiendas del bienestar implica el cumplimiento de limitaciones y excepciones para dar transparencia, además de justificar los recursos públicos que se invierten en ellos. Lo anterior, ante la polémica generada por aparentes negativas de afiliar a algunas personas a este programa, ya que los lineamientos del mismo no permiten el acceso de estos beneficios para quienes ya reciben otros apoyos sociales. Señaló que este marco jurídico fue avalado por unanimidad en el Cabildo con el fin de no duplicar los apoyos a quienes ya están integrados a algún programa alimenticio de otro nivel de gobierno y de esta manera llevarlos a quienes realmente los necesitan. El módulo del bienestar municipal instalado al exterior del Hospital Salvador Chavarría inició operaciones este martes y recibió un total de 10 personas que no pudieron surtir sus recetas u órdenes médicas en dicho nosocomio. Así lo indicó el alcalde Carlos Jacobo Rodríguez, quien detalló que de dicha cifra 6 casos fueron a solicitar apoyo con medicamento, 3 a estudios como ultrasonido, urografía, tomografía y holter cardíaco, mientras que otra fue por una consulta en materia de pediatría. Esta fue una producción de Radio Zócalo Noticias en la voz de Gabriel Méndez Martínez.
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2: En un día como hoy, pero de...
3: 7 de octubre.
4: 1959. Nació Simon Cowell, ejecutivo y productor musical, además de ser el controvertido juez de American Idol y Got Talent por su constante crítica a los participantes. 1968. José Feliciano interpretó una controversial versión de The Star Spangled Banner antes del quinto juego de la Serie Mundial. Como resultado de su versión lenta y toque de blues, muchas estaciones de radio se rehusaron a tocar más sus canciones. 1989. Paula Abdul llegó al número uno con su álbum Forever Your Girl. Pasó 64 semanas consecutivas antes de llegar a esta posición. Fue el álbum que más tardó en llegar al puesto número uno.
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5: El pronóstico del tiempo indica para esta noche una temperatura mínima en los 20 grados centígrados, con cielos que estarán mayormente despejados y vientos manteniéndose en calma. Para mañana jueves, una máxima en los 34 grados centígrados, cielos que estarán en su totalidad soleados, y ya para la noche, la mínima descendería hasta los 22 grados Celsius, con condiciones de cielo mayormente nubladas y un 20% de posibles lluvias, además de vientos que estarán manteniéndose en calma.
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5: Y en la información, este miércoles el gobierno del estado, a través de la subsecretaría que encabeza Sonia Villarreal Pérez, realizó la instalación de una mesa de diálogo para escuchar las necesidades más apremiantes de las 206 escuelas que hay en Piedras Negras. En esta jornada se tuvo la participación de la Secretaría de Gobernación, de Educación, de Salud, el Instituto Coahuilense de la Infraestructura Física Educativa, entre otras más, las cuales darán puntual seguimiento a cada petición que fue recibida. Gracias a las gestiones realizadas por las autoridades correspondientes, el Instituto Coahuilense para la Infraestructura Física Educativa, el ICIFED, informó que en el presente año se han destinado una inversión de 26 millones de pesos en obras públicas para Piedras Negras. El director de la dependencia, Julio Long, indicó que lo anterior se ha visto reflejado en la construcción de 6 techumbres escolares para igual número de planteles, así como la gestión de otros 5 proyectos de este tipo para los próximos meses. Destacó el compromiso de la dependencia de seguir trabajando por el desarrollo de las escuelas en Piedras Negras, en la región y en todo Coahuila, por lo que extendió la invitación a cada plantel escolar para que pueda acercarse y externar su situación en particular. El diputado local por este distrito, Guillermo Ruiz Guerra, mencionó que ya se encuentra listando las iniciativas en materia de obras y programas que llevará a las escuelas en el siguiente año, como parte de su compromiso con la educación. En ese sentido, precisó que una vez se lleva a cabo la autorización del presupuesto a ejecutarse en el 2027 desde el Congreso del Estado, en el mes de diciembre, se podrá dimensionar el alcance que tendrá cada proyecto estructurado. El alcalde Jacobo Rodríguez indicó que el programa de las tiendas del bienestar implica el cumplimiento de limitaciones y excepciones para dar transparencia, además de justificar los recursos públicos que se invierten en ellos. Lo anterior, ante la polémica generada por aparentes negativas de afiliar a algunas personas a este programa, ya que los lineamientos del mismo no permiten el acceso de estos beneficios para quienes ya reciben otros apoyos sociales. Señaló que este marco jurídico fue avalado por unanimidad en el Cabildo con el fin de no duplicar los apoyos a quienes ya están integrados a algún programa alimenticio de otro nivel de gobierno y de esta manera llevarlos a quienes realmente los necesitan. El módulo del bienestar municipal instalado al exterior del Hospital Salvador Chavarría inició operaciones este martes y recibió un total de 10 personas que no pudieron surtir sus recetas u órdenes médicas en dicho nosocomio. Así lo indicó el alcalde Carlos Jacobo Rodríguez, quien detalló que de dicha cifra 6 casos fueron a solicitar apoyo con medicamento, tras a estudios como ultrasonido, urografía, tomografía y holter cardíaco, mientras que otra fue por una consulta en materia de pediatría. Esta fue una producción de Radio Zócalo Noticias en la voz de Gabriel Méndez Martínez.
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Hola, hola, oigan, 9:11, 9 de esta noche del miércoles con 11 minutos. Así arribamos esta hora escuchando a Gwen con Wake Me Up Before You Go Go. Y vamos a escuchar la gran voz, el gran ritmo, la increíble vibra de Big Insane con Baby I Love You Babe.

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2: En un día como hoy, pero de...
3: 1959. Nació Simon Cowell, ejecutivo y productor musical, además de ser el controvertido juez de American Idol y Got Talent por su constante crítica a los participantes. 1968. José Feliciano interpretó una controversial versión de The Star Spangled Banner antes del quinto juego de la Serie Mundial. Como resultado de su versión lenta y toque de blues, muchas estaciones de radio se rehusaron a tocar más sus canciones. 1989. Paula Abdul llegó al número uno con su álbum Forever Your Girl. Pasó 64 semanas consecutivas antes de llegar a esta posición. Fue el álbum que más tardó en llegar al puesto número uno.
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0: Un momento, Anspach. La armonía no consiste en ser iguales, sino amar las diferencias. Cuando no manejamos bien las diferencias, comienza la escalada de violencia. También cuando hay conflicto de intereses, cuando satanizas a una persona. Por eso hay que aprender a ver que las diferencias nos enriquecen. Te propongo algo. Busca intencionalmente a una persona muy distinta a ti. Escúchala. No se trata de llegar a acuerdos, simplemente escucha. Te conocerás más por tus reacciones, molestia, gustos, disgustos. Rescatarás ideas del otro que son buenas para ti y experimentarás la libertad de ser libre de hablar con personas distintas. Este fue un momento Anspach.
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37 minutos. Tony Braxton con You Break My Heart. Oigan, qué temazo. Qué temazo para una noche como hoy. Vamos a escuchar ahora esto. Lleva como nombre Lives Like Sugar. Lo disfrutes muchísimo. Me quedo contigo hasta las 12.

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2: Son las 10 de la noche.

0: Es el momento de la oración de la noche.
1: Ya es de noche, Señor, y te decimos, quédate con nosotros.
2: Que la luz de tu gracia no conozca nunca el anochecer en nuestras vidas.
1: Que el trabajo de este día haya sido como ofrenda sin defecto agradable a tus ojos.
2: Que en nuestras palabras y acciones hayamos sido luz del mundo y sal de la tierra para cuantos nos trataron.
1: Ilumina, Señor, nuestra noche y concédenos un descanso tranquilo.
2: Que mañana nos levantemos en tu nombre y podamos contemplar con salud y con gozo el amanecer de un nuevo día.
1: Es de noche, Señor. Quédate con nosotros.
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8: El pronóstico del tiempo indica para esta noche una temperatura mínima en los 20 grados centígrados, con cielos que estarán mayormente despejados y vientos manteniéndose en calma. Para mañana jueves, una máxima en los 34 grados centígrados, cielos que estarán en su totalidad soleados, y ya para la noche, la mínima descendería hasta los 22 grados Celsius, con condiciones de cielo mayormente nubladas y un 20% de posibles lluvias, además de vientos que estarán manteniéndose en calma.
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8: Y en la información, este miércoles el gobierno del estado, a través de la subsecretaría que encabeza Sonia Villarreal Pérez, realizó la instalación de una mesa de diálogo para escuchar las necesidades más apremiantes de las 206 escuelas que hay en Piedras Negras. En esta jornada se tuvo la participación de la Secretaría de Gobernación, de Educación, de Salud, el Instituto Coahuilense de la Infraestructura Física Educativa, entre otras más, las cuales darán puntual seguimiento a cada petición que fue recibida. Gracias a las gestiones realizadas por las autoridades correspondientes, el Instituto Coahuilense para la Infraestructura Física Educativa, el ICIFED, informó que en el presente año se han destinado una inversión de 26 millones de pesos en obras públicas para Piedras Negras. El director de la dependencia, Julio Long, indicó que lo anterior se ha visto reflejado en la construcción de 6 techumbres escolares para igual número de planteles, así como la gestión de otros 5 proyectos de este tipo para los próximos meses. Destacó el compromiso de la dependencia de seguir trabajando por el desarrollo de las escuelas en Piedras Negras, en la región y en todo Coahuila, por lo que extendió la invitación a cada plantel escolar para que pueda acercarse y externar su situación en particular. El diputado local por este distrito, Guillermo Ruiz Guerra, mencionó que ya se encuentra listando las iniciativas en materia de obras y programas que llevará a las escuelas en el siguiente año, como parte de su compromiso con la educación. En ese sentido, precisó que una vez se lleva a cabo la autorización del presupuesto a ejecutarse en el 2027 desde el Congreso del Estado, en el mes de diciembre, se podrá dimensionar el alcance que tendrá cada proyecto estructurado. El alcalde Jacobo Rodríguez indicó que el programa de las tiendas del bienestar implica el cumplimiento de limitaciones y excepciones para dar transparencia, además de justificar los recursos públicos que se invierten en ellos. Lo anterior, ante la polémica generada por aparentes negativas de afiliar a algunas personas a este programa, ya que los lineamientos del mismo no permiten el acceso de estos beneficios para quienes ya reciben otros apoyos sociales. Señaló que este marco jurídico fue avalado por unanimidad en el Cabildo con el fin de no duplicar los apoyos a quienes ya están integrados a algún programa alimenticio de otro nivel de gobierno y de esta manera llevarlos a quienes realmente los necesitan. El módulo del bienestar municipal instalado al exterior del Hospital Salvador Chavarría inició operaciones este martes y recibió un total de 10 personas que no pudieron surtir sus recetas u órdenes médicas en dicho nosocomio. Así lo indicó el alcalde Carlos Jacobo Rodríguez, quien detalló que de dicha cifra 6 casos fueron a solicitar apoyo con medicamento, tras a estudios como ultrasonido, urografía, tomografía y holter cardíaco, mientras que otra fue por una consulta en materia de pediatría. Esta fue una producción de Radio Zócalo Noticias en la voz de Gabriel Méndez Martínez.
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las canciones preferidas aquí en la casa. Ritmazo. Vibraza. Vamos a decir palabras que no existen. Let Me Know The Rain, un gran tema para esta noche del miércoles. Oigan, yo los voy a estar acompañando un rato más. Recuerden que el día de hoy tenemos por ahí un horario un poquito desfasado. Los voy a estar acompañando hasta que se nos acabe el día de hoy. El día de mañana regreso contigo en punto de las 8 de la mañana. Y también te acompaño de 8 a las 12 de la medianoche. Es que a nosotros nos gusta trabajar mucho. Yo prefiero pasar mis días aquí a través de los micrófonos que estar en la casa muy echado. Bien a gusto viendo la tele, comiendo acostado, ¿no? Vamos a seguir disfrutando de la excelente programación de la 100.9. No me le cambies, excelente.

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2: En un día como hoy, pero de...
3: 7 de octubre. 1959. Nació Simon Cowell, ejecutivo y productor musical, además de ser el controvertido juez de American Idol y Got Talent por su constante crítica a los participantes. 1968. José Feliciano interpretó una controversial versión de The Star Spangled Banner antes del quinto juego de la Serie Mundial. Como resultado de su versión lenta y toque de blues, muchas estaciones de radio se rehusaron a tocar más sus canciones. 1989. Paula Abdul llegó al número uno con su álbum Forever Your Girl. Pasó 64 semanas consecutivas antes de llegar a esta posición. Fue el álbum que más tardó en llegar al puesto número uno.
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6: El pronóstico del tiempo indica para esta noche una temperatura mínima en los 20 grados centígrados, con cielos que estarán mayormente despejados y vientos manteniéndose en calma. Para mañana jueves, una máxima en los 34 grados centígrados, cielos que estarán en su totalidad soleados, y ya para la noche, la mínima descendería hasta los 22 grados Celsius, con condiciones de cielo mayormente nubladas y un 20% de posibles lluvias, además de vientos que estarán manteniéndose en calma.
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6: Y en la información, este miércoles el gobierno del estado, a través de la subsecretaría que encabeza Sonia Villarreal Pérez, realizó la instalación de una mesa de diálogo para escuchar las necesidades más apremiantes de las 206 escuelas que hay en Piedras Negras. En esta jornada se tuvo la participación de la Secretaría de Gobernación, de Educación, de Salud, el Instituto Coahuilense de la Infraestructura Física Educativa, entre otras más, las cuales darán puntual seguimiento a cada petición que fue recibida. Gracias a las gestiones realizadas por las autoridades correspondientes, el Instituto Coahuilense para la Infraestructura Física Educativa, el ICIFED, informó que en el presente año se han destinado una inversión de 26 millones de pesos en obras públicas para Piedras Negras. El director de la dependencia, Julio Long, indicó que lo anterior se ha visto reflejado en la construcción de 6 techumbres escolares para igual número de planteles, así como la gestión de otros 5 proyectos de este tipo para los próximos meses. Destacó el compromiso de la dependencia de seguir trabajando por el desarrollo de las escuelas en Piedras Negras, en la región y en todo Coahuila, por lo que extendió la invitación a cada plantel escolar para que pueda acercarse y externar su situación en particular. El diputado local por este distrito, Guillermo Ruiz Guerra, mencionó que ya se encuentra listando las iniciativas en materia de obras y programas que llevará a las escuelas en el siguiente año como parte de su compromiso con la educación. En ese sentido, precisó que una vez se lleva a cabo la autorización del presupuesto a ejecutarse en el 2027 desde el Congreso del Estado en el mes de diciembre, se podrá dimensionar el alcance que tendrá cada proyecto estructurado. El alcalde Jacobo Rodríguez indicó que el programa de las tiendas del bienestar implica el cumplimiento de limitaciones y excepciones para dar transparencia, además de justificar los recursos públicos que se invierten en ellos. Lo anterior, ante la polémica generada por aparentes negativas de afiliar a algunas personas a este programa, ya que los lineamientos del mismo no permiten el acceso de estos beneficios para quienes ya reciben otros apoyos sociales. Señaló que este marco jurídico fue avalado por unanimidad en el Cabildo con el fin de no duplicar los apoyos a quienes ya están integrados a algún programa alimenticio de otro nivel de gobierno y de esta manera llevarlos a quienes realmente los necesitan. El módulo del bienestar municipal instalado al exterior del Hospital Salvador Chavarría inició operaciones este martes y recibió un total de 10 personas que no pudieron surtir sus recetas u órdenes médicas en dicho nosocomio. Así lo indicó el alcalde Carlos Jacobo Rodríguez, quien detalló que de dicha cifra 6 casos fueron a solicitar apoyo con medicamento, tras a estudios como ultrasonido, urografía, tomografía y holter cardíaco, mientras que otra fue por una consulta en materia de pediatría. Esta fue una producción de Radio Zócalo Noticias en la voz de Gabriel Méndez Martínez.
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2: En un día como hoy, pero de...
3: 7 de octubre.
4: 1959. Nació Simon Cowell, ejecutivo y productor musical, además de ser el controvertido juez de American Idol y Got Talent por su constante crítica a los participantes. 1968. José Feliciano interpretó una controversial versión de The Star Spangled Banner antes del quinto juego de la Serie Mundial. Como resultado de su versión lenta y toque de blues, muchas estaciones de radio se rehusaron a tocar más sus canciones. 1989. Paula Abdul llegó al número uno con su álbum Forever Your Girl. Pasó 64 semanas consecutivas antes de llegar a esta posición. Fue el álbum que más tardó en llegar al puesto número uno.
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0: ¿Te da miedo que tu plancha queme tu blusa favorita? En nuestro estudio de calidad pusimos a prueba distintas planchas de vapor y te demostraremos que no necesitas gastar una fortuna para tenerla mejor.
1: Además, ¿sabes cómo actuar en caso de que un siniestro afecte tu vivienda? En nuestra brújula de compra te explicamos de forma sencilla cómo elegir un seguro de casa-habitación que proteja tu patrimonio. Quédate y descubre cómo cuidar tu dinero.
2: Revista del Consumidor.
1: ¿Cuánto tiempo inviertes a la semana tratando de quitarle las arrugas a tu ropa favorita? El ritmo de vida actual exige que el cuidado de nuestras prendas sea rápido, seguro y eficiente.
0: Y aunque existen textiles que no necesitan alisarse, la plancha de vapor ha evolucionado para seguir siendo una pieza clave en nuestro hogar.
1: A diferencia de las tradicionales planchas secas, las de vapor requieren menos esfuerzo y reducen el riesgo de dañar tejidos como el algodón, lino, mezclilla o poliéster.
0: En su interior cuentan con un depósito de agua que al calentarse libera vapor a través de los orificios ubicados en la suela. La combinación de calor y humedad suaviza las fibras de tela, lo que permite que se estiren y recuperen su forma original.
1: Además, en la actualidad existen algunas que cuentan con tecnología anti-sarro, golpe de vapor para arrugas difíciles y funciones verticales para alisar sin una tabla de planchado.
0: Para que tu compra sea inteligente y elijas una aliada que mantenga tu ropa en óptimas condiciones, realizamos un estudio de calidad en el que se pusieron a prueba algunas planchas de vapor.
3: En este estudio de calidad de planchas analizamos 23 modelos de planchas de 11 marcas distintas.
1: Para garantizar tu seguridad y el cuidado de tu economía, el laboratorio verificó la resistencia del cable a las altas temperaturas, el consumo eléctrico y que ninguna plancha presentara escurrimientos o calentamiento en las zonas que tocas con las manos.
0: También pusimos a prueba su desempeño, qué tan rápido calientan, qué tan bien distribuyen el calor en la suela y, por supuesto, su capacidad real para desarrugar distintos tipos de tela.
1: La buena noticia es que todos los modelos analizados son seguros para usarse en casa. Además, 6 modelos obtuvieron la máxima calificación en su desempeño general. Hablamos de equipos de Black & Decker, Advio Home, Hamilton Beach, Koblenz, Taurus y Tefal.
0: Si planchas con el tiempo contado antes de salir al trabajo, considera esto. 3 modelos de la marca Rowenta y uno de Tefal fueron los que más tardaron en alcanzar su temperatura máxima.
1: Y hablando de temperatura, el control del calor es clave para no arruinar tus prendas. En nuestras pruebas, un modelo de Oster y uno de Rowenta no lograron distribuir la temperatura de manera uniforme en toda la suela.
0: También deberás tener cuidado al planchar telas delicadas con un modelo de Black & Decker, Chi, Mainstays, Oster y 2 modelos de Hamilton Beach, ya que presentaron variaciones térmicas importantes al cambiar sus ajustes de calor.
1: Además, toma en cuenta que un modelo de Hamilton Beach y las versiones Etna y Sakura Steam de Taurus requieren más pasadas para quitar las arrugas.
0: Y mucha atención al etiquetado, ya que 20 de 23 modelos analizados incumplen la norma oficial mexicana. Esto porque no presentan la información comercial completa en sus empaques, instructivos o garantías. Revisa muy bien lo que compras.
1: Un detalle que llamó mucho nuestra atención es cómo se relaciona el precio con la calidad. A veces creemos que invertir más garantiza el mejor equipo, pero comparar opciones nos puede dar grandes sorpresas.
0: Por ejemplo, en el mercado puedes encontrar un modelo de Rowenta y uno de Chi que rebasan los 2,000 pesos, obteniendo en el laboratorio calificaciones de bueno y muy bueno.
1: Mientras que, por el lado de las opciones más económicas, un modelo de Taurus y otro de Black & Decker, que rondan los 300 pesos, alcanzaron la excelencia en su desempeño.
0: Al final, la mejor plancha no es necesariamente la más costosa o la de diseño más llamativo, sino aquella que se adapta a tu ritmo de vida, cuida tus prendas favoritas y se ajusta a tu presupuesto.
3: La información completa de este estudio de calidad la puedes revisar en la Revista del Consumidor en su versión digital y su versión impresa.
2: Revista del Consumidor.
1: Tu casa es el hogar donde compartes momentos con quienes más quieres y donde construyes recuerdos inolvidables.
0: Sin embargo, un incendio, una inundación, un robo o un fenómeno natural pueden ocurrir de manera inesperada y generar pérdidas económicas importantes.
1: Pero contar con un seguro de casa-habitación te ayuda a proteger tu vivienda y los bienes que hay en ella, desde muebles y electrodomésticos hasta obras de arte y, en algunos casos, tus mascotas. Ten en cuenta que la cobertura depende de lo establecido en tu póliza sobre los daños parciales o totales ocasionados por los diversos riesgos existentes.
0: Por eso es importante revisar qué tipo de seguro estás contratando. Las coberturas más comunes te respaldan ante lo impredecible: incendios, explosiones, tormentas, terremotos, erupciones, huracanes, inundaciones e incluso ante huelgas o actos de vandalismo.
1: Y como los accidentes ocurren, también hay seguros que cubren otro tipo de responsabilidades. Por ejemplo, en el caso de que tú o alguien de tu familia causen un daño a un tercero, ya sea dentro o fuera de casa.
0: Si un siniestro te obliga a salir de tu vivienda, no te preocupes. Hay pólizas que cubren gastos extraordinarios. Incluyen estancias en hoteles o alojamientos temporales, costos de mudanza y remoción de escombros. Además, ante un robo también puedes proteger tus pertenencias como dinero, joyas, obras de arte, muebles y electrodomésticos.
1: Y para tu mayor tranquilidad, puedes sumar coberturas adicionales para tus equipos electrónicos, apoyo legal e incluso servicios de emergencia como plomería, cerrajería, electricidad, auxilio vial y guardería para tus mascotas.
0: Ahora, ¿cuánto cuesta proteger tu patrimonio? Los costos varían según la aseguradora y el nivel de protección que elijas.
1: En la revista del consumidor de septiembre, comparamos seguros para casa-habitación de distintos bancos y aseguradoras a través de sus cotizadores en línea. Para este ejercicio, consideramos una vivienda propia de 250 metros cuadrados. Consúltala.
0: Recuerda que las tarifas cambian según el valor y las necesidades de tu vivienda. Lo ideal es consultarlo directamente con un agente de seguros o ejecutivo bancario para obtener tu cotización exacta.
1: No olvides que si necesitas ayuda, tienes a quien acudir.
0: Para localizar a un agente de seguros capacitado, acércate a la Asociación Mexicana de Agentes de Seguros y Fianzas, AC, en amasfac.org o al 55 55 14 20 90.
1: Y si quieres verificar que un agente o institución estén autorizados, la Comisión Nacional de Seguros y Fianzas te asesora en https://www.go.mx/CNSF o llamando al 55 57 24 74 00.
0: Para resolver cualquier duda, inconformidad o reclamación, la Condusef te respalda en conducef.gov.mx o en el 55 53 40 09 99. Infórmate, compara y protege lo que más quieres.
1: Por último, toma en cuenta estos consejos clave antes y después de contratar.
0: Compara opciones y elige una póliza que se adapte a las necesidades reales de tu hogar, garantizando protección a un buen costo.
1: Al contratar, proporciona los datos exactos sobre el valor y las características de tu vivienda, ya que la información incorrecta puede afectar el pago de una indemnización.
0: Una vez que tengas tu póliza, revísala a detalle. Verifica los datos, las condiciones generales y la cobertura de responsabilidad civil.
1: Guarda copias digitales de la póliza, comprobantes de pago y escrituras.
0: Mantén siempre tus pagos al corriente para no perder la vigencia de tu protección. Y ante cualquier siniestro, ten a la mano tu número de póliza para comunicarte de inmediato con la aseguradora.
1: Si quieres saber más detalles, consulta nuestra sección Brújula de Compra en la revista del consumidor, ya sea en su versión física o digital.
0: Porque proteger tu hogar y vivir con tranquilidad también requiere informarse.
2: Revista del consumidor.
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0: 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Medio siglo cuidando a las personas consumidoras. Hoy. Revista del Consumidor. 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
1: Hey, ¿qué tal? Buenos días, felices madrugadas. Son las 5 de la madrugada con 10 minutos en el jueves, ya 8 de octubre. Vamos a continuar con más éxitos todo el día, 24-7. Los 365 días de la semana, ya se la sabe. Estamos en la estación retro. Por supuesto, Back FM en el 100.9. Teléfono para que se mantenga en contacto con nosotros vía WhatsApp. 878-114-6895. 878-114-6895 es el número del WhatsApp. El mejor conocido como WhatsApp. Y bueno, escuchábamos Cherise de Cool and the Gang. Y ahora vamos a escuchar algo de War. Continuamos con música setentera en esta, la estación retro. Quédate con nosotros, acompáñanos en este jueves. Recuerde, nada con exceso, todo con medida, a excepción de la música. Si le gusta lo que va a escuchar enseguida, súbale a todo volumen.

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3: Un momento, ANSPAC. Si educas tu voluntad, especialmente tú, joven, mediante pequeños vencimientos, la fortalecerás y evitarás caer en el abuso de sustancias y otro tipo de adicciones. Sé fuerte cuando te sientas débil, valiente cuando tengas miedo. No te dejes ganar por la impotencia y la desesperación. Tu fortaleza hará que camines con esperanza en el corazón y nunca caminarás solo. Este fue un momento, ANSPAC.

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1: Son las 5:27 y después de escuchar Uptown Girl de Billy Joel, vamos a aprender esta mañana con algo de los Guns N' Roses. Quédate con nosotros si no le cambias. Disfruta de la mejor música de ayer, hoy, en este amanecer, en esta madrugada todavía, de lo que ya es jueves 8 de octubre.
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1: Sigo con 28 horas, 19 grados Celsius en la temperatura, 66 Fahrenheit. En este jueves esperamos máxima de 33, mínima de 22.

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2: En un día como hoy, pero de...
3: 8 de octubre.
4: 1987. Los tres miembros de ZZ Top hicieron reservaciones de sus lugares por adelantado para el primer viaje comercial a la Luna. 1988. El álbum de Pink Floyd de 1973, The Dark Side of the Moon, finalmente salió de los charts después de un récord de 741 semanas en el Top 200. 2000. Radiohead lanza su cuarto álbum de estudio, Kid A. Este se convirtió en el primero en debutar en primer lugar.

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1: Así es, un servidor, Raúl Requena, le doy los buenos días. Faltan 2 minutitos para que sean las 6 de la mañana. 2 minutitos nada más para que sean las 6. ¿Qué le parece si cerramos con algo de Beatles? Vamos a buscar algo del cuarteto de Liverpool para que cerremos este espacio esta hora, ¿eh? Es jueves, recuerde, nada con exceso, todo con medida, a excepción de la música. Si le gusta lo que escucha o lo que va a escuchar a continuación, súbale a todo volumen y que tenga un excelente jueves. Y vamos a ir directamente con Penny Lane de The Beatles aquí a través de Back FM.

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1: 6 de la mañana con 13 minutos. 6 con 13, buenos días. Ánimo, que no se le haga tarde. Espero que esté terminando de alistarse y ya está por salir rumbo a la escuela, dejar los chamacos, rumbo a la chamba. Hay tiempo, todavía que salga 6:30 y hay tiempo para llegar a donde quiera que se dirija en este jueves. Ya está por terminar la semana, Mañana comienza un fin de semana, mañana pues comienza el último tramo de lo que será la primera semanita completa del mes de octubre. Ya con un cambio de clima considerable. Por cierto, manténgase al tanto de los diferentes espacios de Radio Zócalo y también de Super Channel 12 en La Autoridad en el Tiempo. Y le platico, esperamos máxima de 33 para hoy, mínima de 22 para mañana viernes, que inicia el fin de semana. Máxima de 34, mínima de 21 para el sábado, 34 para el domingo, 35 para el lunes, 35. A partir del domingo empieza a subir otra vez la temperatura. ¿Qué está pasando? Pero ya sabe, había probabilidad de lluvias para lo que era el viernes, el jueves en la noche y el viernes en la mañana. Ya desaparecieron por completo, Ya no hay ni un mínimo porcentaje de lo que se veía al inicio de la semana. Así que sol y calorcito, pero con menos intensidad, con menor intensidad en lo que nos resta de aquí hasta el fin de semana. Y al parecer también algo de calorcito empezando el próximo lunes. 6:15, continuamos con una rolita más.

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2: En un día como hoy, pero de
3: 8 de octubre.
4: 1987. Los tres miembros de ZZ Top hicieron reservaciones de sus lugares por adelantado para el primer viaje comercial a la Luna. 1988. El álbum de Pink Floyd de 1973, The Dark Side of the Moon, finalmente salió de los charts después de un récord de 741 semanas en el Top 200. 2000. Radiohead lanza su cuarto álbum de estudio, Kid A. Este se convirtió en el primero en debutar en primer lugar.
2: 'Haciéndote recordar.
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1: 6:43. Faltan 17 minutos para que sean las 7 de la mañana. 17 para las 7, que no se le haga tarde. Que tenga un excelente turno, un gran día, una excelente jornada. Que nos vaya muy bien a todos, en este jueves. Vamos a continuar con más después de escuchar a Coldplay. Vamos a seguir con algo de Billy Idol. Y bueno, por lo regular les platico ahí, les decía, para los pamboleros. Y platicábamos acerca de la despedida ayer. Le platicaba la despedida el martes de Messi. Y también del partido de México en el que le tocó perder. Un mal inicio de Rafa Márquez. Y bueno, hoy les platico del béisbol. 17 años sin conseguir un título de serie mundial. Ayer quedaron eliminados los Yankees, los barrieron, las rayas o las mantarrayas de Tampa Bay vencieron a los Yankees ayer en el tercer juego de la serie y los barrieron 3-0. 3-0 fueron barridos los Yankees. Quedan fuera de toda posibilidad en este año de volver a conseguir el título de serie mundial. Y se extiende la racha a 17 años sin título de serie mundial para los mulos de Manhattan, para los Yankees. Así las cosas. Yo sé que hay mucha gente aficionada a los Yankees. Yo siempre, en un principio, me gustaba mucho cómo jugaban. Era en aquel tiempo que estaba Paul Molitor y compañía. Me gustaba lo que eran los azulejos. Cuando yo empecé el béisbol allá en principios de los 90s, yo era adolescente. Luego me cambié a los Dodgers y ya me quedé con ellos. Y bueno, ahí en mi casa, mi abuelo, mi papá, mis tíos siempre han sido Yankees. Entonces siempre estaba la disputa, el pleito, el agarrón, porque ellos eran Yankees y yo porque era Dodger. Pero bueno, ni hablar, los Dodgers si continúan en la pelea por la Serie Mundial, los Yankees a casita, a descansar y de vacaciones. Continuamos con la música, quédate con nosotros en la Estación Retro.
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1: 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Si educas tu voluntad, especialmente tú, joven, mediante pequeños vencimientos, la fortalecerás y evitarás caer en el abuso de sustancias y otro tipo de adicciones. Sé fuerte cuando te sientas débil, valiente cuando tengas miedo. No te dejes ganar por la impotencia y la desesperación. Tu fortaleza hará que camines con esperanza en el corazón y nunca caminarás solo. Este fue un momento ANSPAC.
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2: En un día como hoy, pero de...
3: 8 de octubre.
4: 1987. Los tres miembros de ZZ Top hicieron reservaciones de sus lugares por adelantado para el primer viaje comercial a la Luna. 1988. El álbum de Pink Floyd de 1973, The Dark Side of the Moon, finalmente salió de los charts después de un récord de 741 semanas en el Top 200. 2000. Radiohead lanza su cuarto álbum de estudio, Kid A. Este se convirtió en el primero en debutar en primer lugar.
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1: 7:41. 19 minutos para que sean las 8 de la mañana. Las 8 ya van a dar esos que entran en horario de oficina, que no se les haga tarde. Y bueno, les voy a platicar, no les voy a platicar, les voy a presumir, les voy a presumir que Piedras Negras tendrá representantes juveniles en la selección mexicana de Béisbol 5, esta nueva disciplina que viene con todo, que la está rompiendo a nivel nacional, cada vez más eventos, más torneos, más campeonatos estatales, nacionales de Béisbol 5, y bueno, en Piedras Negras, le platico y le presumo, somos pioneros, sobre todo con el apoyo y la ayuda de José Luis Lagüicha Salinas, y que a la postre lo han, ¿cómo les diré? Lo han premiado con siendo el coach nacional de la selección juvenil de Béisbol 5. Y pues por ahí trató de jalar, obviamente se ganaron su lugar, su espacio, pero hay dos jovencitos nigropetenses que forman parte ahora de la selección juvenil de Béisbol 5, que por cierto es una selección mixta. Y bueno, Erika Solís, una chica de 16 años de aquí de la ciudad, Erika Solís tendrá participación en el Panamericano en Venezuela, en Barquisimeto, del 14 al 18 de octubre. Se van el sábado, estará por allá ella junto con Kevin el Loquillo Morales. Erika Solís y Kevin Morales estarán representando a México en el campeonato juvenil allá en Venezuela. Y Erika también se ganó su lugar para estar en los Juegos Olímpicos de la Juventud, esto en Dakar, en Senegal. Así que dos representantes de Piedras Negras con el combinado nacional de Béisbol 5, Kevin allá en Venezuela y Erika, tendrá doble participación tanto en Venezuela del 14 al 18 de octubre, y luego estará buscando tener participación también allá en los Juegos Olímpicos en Dakar, Senegal, del 27 de octubre al 4 de noviembre. Un orgullo para sus familias, por supuesto, y también pues nosotros levantamos la mano porque van representando a Piedras Negras y por supuesto también al estado de Coahuila, un estado que al contar con 3 equipos en la Liga Mexicana de Béisbol, pues confirma que en Coahuila hay un ADN beisbolero. Entonces, felicidades para los chamacos, todos orgullosos ahí en sus casas, y nosotros también nos da mucho gusto, sobre todo en un servidor con Kevin Elojillo Morales, porque es mi vecino, lo conozco desde chiquititito, y es un orgullo saber ahora formará parte de un selectivo nacional. Nosotros continuamos con más música, alcanzamos a escuchar algo más antes de el último corte de esta hora. 7:44, buenos días, feliz jueves.
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1: 7:54, 6 minutos para que sean las 8 de la mañana. Buenos días, ánimo, feliz jueves para todos los backers y chavorrucos. Y bueno, hoy 8 de octubre, saludos para todos aquellos que estén cumpliendo años. Pero déjeme le platico además, hoy 8 de octubre se celebra el Día Internacional del Pulpo. Además es también Día Internacional de la Dislexia, Día Mundial de la Visión y es Día Internacional de la Podología, ¿sí? Día Internacional del Pulpo, y creo que muchos los pamboleros recuerdan al Pulpo Paul, aquel que en el Mundial de Sudáfrica 2010, pues por ahí adivinaba algunos resultados. Les vamos a platicar acerca de, rapidito, del Día Mundial de la Visión, El segundo jueves de octubre se celebra el Día Mundial de la Vista, una fecha decretada por la OMS, la Organización Mundial de la Salud, conjuntamente con el Organismo Internacional de Prevención de la Ceguera. El objetivo que persigue este día es concientizar a las personas sobre los diferentes tipos de afecciones visuales, sus tratamientos y cómo casi todos son prevenibles o curables, evitando así que el paciente pierda totalmente la capacidad de ver. Según datos de la OMS, en el mundo hay aproximadamente 180 millones de personas con algún tipo de discapacidad visual. De todas ellas, un total de entre 40 y 45 millones son totalmente ciegas. Se estima que para el año que viene, estos números se duplicarán de tal manera que la ceguera en el mundo, así como el derecho a tener una buena salud visual, se transformará en un derecho humano. Así que hoy, 8 de octubre, Día Mundial de la Visión. 4 minutos para que sean las 8. Recuerde, nada con exceso, todo con medida, excepción de la música. Si le gusta la música de Bach, súbele a todo volumen. Y recuerde también, no todos los días son buenos, pero hay algo bueno en cada día. Así que vamos a sacar lo mejor de este jueves antesala de la llegada del fin de semana. Disfrutémoslo al máximo. Saquémosle jugo. Exprimámoslos a todo lo que da. Echémosle muchas ganas. Y ambientemos el jueves con la música en la programación del 100.9.

minutos, la grata vibra de esta mañana del jueves con este gran tema Cargo Extreme. Acabas de escuchar More Than Words y yo creo que no había mejor tema para darle la bienvenida a esta mañana del jueves con esta vibra, ¿no? Que nos da también el estar con temperaturas un poquito más bajas, que yo creo que se siente hasta más agradable. Uno se siente hasta más romántico, ¿no creen? Ahí se antojan unas citas mañaneras con café. Me parece bien. Oigan, pues estamos a 22 grados. Bendito sea el cielo, porque eso de amanecer a 30 y tantos no estaba cool. No estaba cool. 22 grados Celsius en este momento. Ya para los que nos toca bañarnos con el agua así como sale de la regadera, dices, Dios mío, que sí está fresco. Pero bueno, se soporta, es un ratito. Tenemos para el día de hoy una máxima de 36 grados Celsius. Aún así creo, considero que está bastante agradable. Nada de qué quejarnos. Aparte es esta semana la que nos queda el solecito, así que vamos a disfrutarla. Vamos a continuar siempre con lo mejor de los clásicos, siempre esperando que vayan con tu vibra, siempre esperando que estés disfrutando una mañana mucho más porque estás acompañado de la 100.9 de tu radio. Mi nombre es Santo y ya sabes que yo me quedo contigo una hora los días jueves por la mañana y después te acompaño solamente a través de los controles cuando hacemos contacto directo con Super Channel 12. Buenos días y bienvenidos.

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8:32, Danny Hall and John Outs con Out of Touch. Oigan, vamos a escuchar Fun Fires, ya con Orifes.

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2: En un día como hoy, pero de...
3: 8 de octubre.
4: 1987. Los tres miembros de ZZ Top hicieron reservaciones de sus lugares por adelantado para el primer viaje comercial a la Luna. 1988. El álbum de Pink Floyd de 1973, The Dark Side of the Moon, finalmente salió de los charts después de un récord de 741 semanas en el Top 200. 2000. Radiohead lanza su cuarto álbum de estudio, Kid A. Este se convirtió en el primero en debutar en primer lugar.
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Rockers, como ya lo saben, los jueves por la mañana son espacios bastante breves. Recuerden que en punto de las 9 vamos a hacer contacto directo con Super Channel 12 para disfrutar del gran programa de Abrazando la Vida, para que no te lo vayas a perder, para que estés disfrutando de él y también de los grandes invitados que tiene el profesor Pedro Vargas.

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3: Una solución. No se enganche con la violencia, porque luego ya conocemos los malos resultados. Bueno, y además el santoral del día de hoy. Mire nada más. Vamos a ver. Hoy es día de Santa Pelagia de Antioquía, así que desde aquí, todas las personas que están celebrando algún motivo para brindar por la vida, pues muchísimas felicidades. Hoy es un día internacional muy sensible, sobre todo para los que nos hemos dedicado a la educación. Hoy es el Día Internacional de la Dislexia, así que gracias a todos los psicólogos y pedagogos que se han dedicado a la investigación y al tratamiento de la dislexia en niños y también en adultos. ¿Y de qué vamos a platicar, profe Pedro? Este jueves, pues miren, tenemos un tema sabroso y jugoso. Vamos a hablar sobre poner los pies en la tierra. ¿Cómo o qué hacemos para cuidarnos a nosotros mismos? Pues quédese con nosotros. Hoy tenemos una experta y una terapeuta para que nos hable de esto. Esto es Abrazando la Vida.

0: Bueno, pues ya estamos aquí en Abrazando la Vida. Oigan, pues queremos mandar un saludo a todas las personas que están por ahí tomándose el cafecito, está almorzando, los que tuvieron turno de tercera, que llegaron bien desvelados. Y bueno, se quedan ahí. Vamos a oír al profe Pedro y a través de la radio también algunos otros nos escuchan a través de BAC FM 100.9. Oigan, muchas gracias a los locutores, los técnicos, los ingenieros, toda la gente que está ahí en la radio, que nos hacen el favor de acompañarnos también. La gente que va manejando, ponga atención en el volante y en la calle. Pero bueno, si hay alguna información, recuerde que este programa se queda ahí en la plataforma de Super Channel 12 y nos puede revisar, así que no se nos preocupe mucho. Bueno, mandamos un saludo también, Cinco Manantiales, Carbonífera. Cómo nos siguen viendo, ¿verdad? Ándale, ya se me fue el nombre. Va a decir, ¿de dónde, profe? Ay, pues, ¿cómo? De Barroterán, de allá también del Ejido La Muralla. Siempre le estoy mandando saludos porque ahí hay un telebachillerato que siempre nos están ahí mandando saludos. Y usted, pues, también mándenos un saludito por ahí, ¿verdad? Decir, profe, desde la 28, desde la Juárez, la Central, la San Juan. Bueno, pues yo creo que eso es maravilloso poder entender todo esto. Oigan, y pues hablando de poner los pies en la tierra, porque algunos andamos en las nubes, o nos han dado unos empujones en la vida, que es tú, ya me caí en un problemita, en una crisis, en un problema, en un miedo, en una soledad, en un vacío. Pues, ¿cómo nos tendríamos que cuidar? ¿Cuál es el autocuidado? Y para eso le damos la bienvenida a Ana Contreras, podóloga. Hola. Terapeuta y próximamente psicóloga, ¿no? Es para que vean que estamos bien surtiditos. Oye, bienvenida, me da mucho gusto que estés aquí con nosotros y aparte la experiencia que has tenido.
1: Gracias.
0: Un saludo
1: gracias.
0: Allá a la parroquia Cristo Rey y al Padre Toto.
1: Al Padre Toto también, por esa experiencia tan bonita que nos regalaron.
0: Qué bonito, ¿verdad?
1: Sí, la verdad es muy padre. Gracias, y siempre que podamos ir al servicio de Dios, ¿verdad? Conectarnos en la intimidad, en esa intimidad tan profunda con Dios, hay que hacerlo, ¿verdad?
0: Por supuesto.
1: Es parte de ese autocuidado.
0: Fíjate, sí, es autocuidado espiritual.
1: Claro que sí. Bueno, pues muchas gracias, Pedro, por una vez más esta invitación. Hola a todos por allá en casita, en sus trabajos, donde estén, donde nos estén viendo. El día de hoy, en este tema de pongamos los pies en la tierra o poner los pies en la tierra, queremos enfocarlo al momento, a darnos una idea del momento en el que estamos viviendo en este, en nuestra vida, en el momento presente. Porque como decía ahorita Pedro, ajá, que muchas veces hemos pasado por tantas cosas, hemos sufrido, nos ha dolido, pero seguimos ganchados en ese en esa emoción, seguimos ganchados en ese momento, en esas sensaciones, ¿verdad? Que por eso es que nos llegamos a enfermar. La tristeza, el miedo, la ira, pueden ser corajes, pueden ser cosas del pasado, y recuerden que el perdón es la base de la felicidad.
0: Así es.
1: Entonces, si nosotros sabemos perdonar, y si sabemos también pedir perdón, eso nos va a hacer felices porque nos va a permitir liberar y soltar todas esas cargas que vamos teniendo. Entonces, bien importante saber perdonar y pedir que nos perdonen también. Y para esto, pues ubicándonos en nuestro presente, es muy importante observar en qué estamos en todas las áreas de nuestras vidas, tanto en lo espiritual como en lo emocional, como en nuestro estado físico. Y sobre todo en el área mental, porque recordemos que nuestra mente tiene el control de todo nuestro cuerpo.
0: Así es.
1: Entonces, si nosotros permitimos a nuestra mente enfermarse, ¿qué crees que le va a pasar a nuestro cuerpo?
0: Pues ya está.
1: ¿Ya está enfermo?
0: Sí.
1: Otra cosita es, en parte, ahorita que estamos hablando del trabajo de la mente, en neurociencia se menciona que una emoción dura nada más 90 segundos, Pedro.
0: Fíjate.
1: Entonces, después de esos 90 segundos, ya estamos haciendo drama.
0: Ah, o sea, okay.
1: Estamos reviviendo el recuerdo, reviviéndolo, y es por eso que caemos en estados de depresión, de ansiedad, que nos enfermamos, que incluso nos dan enfermedades como gripa, nos da temperatura. Fíjate. Cuando una emoción se queda por un largo tiempo.
0: Claro, fíjate qué interesante para la gente que nos está escuchando y que está atrapada, está atorada, que dice, es que me acuerdo lo que me hizo sentir, lo que me dijo delante de todos, y me vine humillada. Por eso, señora, pero hace como 8 años, ¿no? Eso.
1: Sí.
0: Pero
1: sí,
0: seguimos, ¿cómo le dice?
1: Ganchados.
0: Jimena García le habla la palabra, me encanta, resentimiento. Vuelvo resentimiento. A sentir lo sí. que me hicieron.
1: Sí, sí, sí.
0: Qué fuerte. Y nos enfermamos.
1: Así es, Pedro. Entonces, es bien importante que pongamos nuestros piecitos en la tierra. Incluso podemos escribir ahí en casita. Ajá. Podemos hacer un cuadrito, un diagrama. Cuando lo escribes, te permites ver lo que está atrás del subconsciente. Ah, entonces, sí, cuando tú lo escribes, cuando tú los plasmas, te estás dando el tiempo para poder sentir y pensar todo lo que está atrás de nuestro subconsciente. Mm-hmm. Por eso, la mayoría de los, o si no es que todos los psicólogos, se recomienda que escriban. Hay que hacerles cartas tanto a nosotros como a nuestro pasado, como a nuestro futuro. Entonces es importante que siempre agradecemos todo lo que haya pasado para poder continuar, ¿verdad? Y agradecer lo que tenemos en nuestro presente.
0: Mira, y ahí tenemos una imagen, tus emociones afectan tu salud.
1: Claro que sí, mira, por ejemplo, el estrés crónico, pues como podemos ver, que tanto estrés puede aumentar la presión arterial, sí. puede dañar directamente a nuestras arterias, nos a nuestro inflama. Corazón, uh-huh. así es. También tenemos ahí la ansiedad. Si se fijan, en la ansiedad, pues podemos ver que afecta mucho a la digestión. Sí. Se dice que nuestro estómago es nuestro segundo cerebro. Uh-huh. Por eso es muy, muy importante tener bien nuestra flora intestinal. Es muy importante cuidar nuestra alimentación.
0: Claro.
1: Cuidar que no comamos tantos irritantes. Entonces, porque al fin de cuentas, la alimentación también altera nuestra flora intestinal y aparte aumenta nuestro sistema nervioso.
0: Claro.
1: Entonces, nos tiene más alertas.
0: Ahí les encargamos los que hacen la compra, ¿verdad? ¿Qué es lo que? Primero compran un litro de una sustancia roja irritante, que no podemos decir marcas, pero poquito sabe rico, pero ya mucho nos ataranta.
1: Así es, definitivamente. En cuestiones de tristeza, Pedro, cuando estamos tristes y nos quedamos, sabemos que hay momentos donde viene esa tristeza, ¿verdad? Ese sí. sentimiento que ningún sentimiento se puede negar. Lo principal que debemos de hacer cuando emocionalmente, en sí. el cuidado de nuestras emociones, sí. lo número uno es reconocer el sentimiento, permitirte sentirlo. Si estoy okay. sintiendo sin tristeza, me doy permiso de detener mi día para sentir la tristeza. Uh-huh. A lo mejor no va a ser todo el día, como dije ahorita, son 90 segundos, ¿verdad?
0: Un ratito.
1: Tómate tres minutos si tú quieres, ¿verdad?
0: Pero siento triste.
1: Date permiso de sentir la emoción que estás sintiendo y de reconocerla, ponerle un nombre.
0: O sea, que no la evada.
1: No la evadas.
0: No,
1: o sea,
0: se haga.
1: Siente la emoción. ¿Por qué? Porque sí. muchas veces sientes la emoción, tratas de no
0: sí,
1: verla,
0: sí, sí, sí. Me voy,
1: continúas
0: me voy.
1: Con el día a una velocidad exagerada. ¿Y qué es lo que pasa al final del día? ¿Qué pasa? Ya no puedes dormir, tu sistema nervioso está alterado, andas de mal humor, gritas con todo el mundo. Entonces, lo claro. importante es, y cuando tenemos una emoción con alguna persona,
0: ¿sí?
1: con todo el amor y con todo el respeto, debemos decir, ¿sabes qué, Pedro? Me hizo sentir triste.
0: Ajá.
1: Tal cosa.
0: Claro.
1: Como a la vez tenemos que decir, oye, ¿sabes qué? El chocolate que me regalaste me alegró todo el día, o sea, tanto la tristeza como la alegría y todas las emociones, ¿verdad? Los miedos, es bien importante.
0: Claro.
1: Muchas veces no le decimos a nadie los miedos que tenemos, ¿verdad? Porque, ay, no vaya a ser que ponga la cucaracha, que yo le tengo mucho miedo, ¿verdad? Ha pasado. Entonces, es bien importante que también expresemos nuestros miedos, que lo reconozcamos, porque ahí está nuestro límite. Ahí está lo que nos limita, lo que nos paraliza. Entonces, una vez que tú cruzas esa barrera,
0: ajá.
1: ya no existe.
0: Así es. Fíjate qué interesante que las emociones se les ponga palabra a lo que estoy sintiendo, sino de lo contrario, esa emoción se va a guardar en el órgano y luego vienen ahí otro tipo de enfermedades.
1: Ahorita lo vamos a ver también eso.
0: Muy bien,
1: en el enojo.
0: Ah.
1: No hay nada, ahí hay que tener mucho cuidado porque muchas veces nos enojamos y explotamos y estallamos y dicen las personas, ay, es de un carácter muy fuerte. Al contrario, es un carácter débil. ¿Por qué? Porque estás explotando, porque no
0: claro.
1: hay un dominio sobre
0: sí,
1: tus
0: sí.
1: emociones.
0: Y ahí hay que tener cuidado porque a veces hay adolescentes que se hacen daño en el enojo o hacen daño a otros.
1: Sí, definitivamente. O incluso, a veces nos enojamos y damos palabras muy ofensivas que después nos arrepentimos,
0: pues,
1: ¿verdad?
0: Sí, dices,
1: y yo creo que nos ha pasado a todos en algún momento de nuestras vidas.
0: Claro.
1: Nos ha pasado a todos. Entonces, es muy importante cuidar el enojo con todas las personas, pero sobre todo con las personas que estamos en casa.
0: Sí, yo creo que ahí para la gente que nos está escuchando en casa, así como lo mencionas, Ana, que se den cuenta con cuál emoción yo estoy batallando. Es con la tristeza, con el enojo, con el miedo. Porque me quedo ahí, diría un mecánico, estoy enclochado, sí. Nada más sigo en lo mismo, en lo mismo, en lo mismo, sí. Y decir, ay, ahí viene otra vez este.
1: Sí, o incluso es importante ver también, Pedro, que ahorita vean cómo está su estado, sobre todo en casa, ¿verdad? O su estado, sí, social. ¿Sabes qué? Me enojé porque mi mamá no me dio, no me invitó a comer y invitó al, fíjate, hermano, lo que sea.
0: Y lo hizo menudo y sabe que me gusta.
1: Exacto, pero no me dijo lo que sea. Bueno, pues, y se pelean. Hay cosas tan sencillas por las que se pelean las familias y duran semanas, meses sin, claro, hablarse. Entonces
0: se rompen las relaciones.
1: No nos cuesta nada acercarnos unos u otros. Uh-huh. Recuerden que el ego y el orgullo es lo peor que hay. ¿Por qué? Porque muchas veces el ego y el orgullo, una cosa es, ámate a ti mismo, ¿verdad? Y respétate, y no, claro, permitas que te hagan daño, ¿verdad? Uh-huh. Pero otra cosa es el ego y el orgullo, que muchas veces no queremos reconocer que nosotros también estamos mal.
0: Así es. Y yo creo que fíjate que es un signo de valentía cuando tú dices, estoy sintiendo esto, levanto la mano y pido ayuda, porque no sé cómo se resuelva.
1: Claro. Ahí vemos otra emoción, el miedo constante. Fíjate que una de mis hijas me enseñó algo precioso. Cuando ella tenía como 3-4 años, como, ajá, 4 años más o menos, ella era muy temerosa. Ajá. Y un día le dije, mi amor, es que no tengas miedo, o sea, Dios te protege, la vida misma te cuida, te guía, te va encaminando, ¿verdad?
0: Claro.
1: Y cada miedo que tú enfrentas, pues es una oportunidad para vivir una experiencia diferente, ¿verdad? Entonces ella me decía, y una vez iba a brincar de un escalón muy alto, y decía que tenía miedo, pero se animó a brincar con un solo pie. Y le digo, ¿por qué brincas con un pie? Dice, porque un pie sí tuvo miedo, pero el otro pie no tiene miedo. Ándale, entonces, pues, oye, pues qué padre que ella a su edad lo relacionó de esa manera. Y sí, yo lo aprendí en mi vida, ahora siendo adulta. Claro. Hay cosas que dan miedo, ¿verdad? Uh-huh. Pero al fin de cuentas te paralizas. Entonces, con esa mínima parte tuya, tienes que aventarte a hacerlas, ¿sí?, para poder romper esos miedos, ¿verdad?
0: Tienes la oportunidad de pensar, porque muchas de las emociones las decimos y pues no las pensamos, simplemente, claro, las dejamos ir. Y bueno, ahorita vamos a platicar qué pasa en la mente de alguien que está muy enojado, que no siente ni oye, y bueno, y tantas historias. Bueno, pues con estas palabras nos vamos a ir un corte, pero antes tenemos una excelente recomendación. Venga.
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0: las emociones, cómo nos pueden afectar en el cuerpo y sobre todo el autocuidado que tenemos que tener. Pues vamos a ver la siguiente imagen que nos trajiste y a interpretarla.
1: Venga. Muy bien, pues mira, como lo mencionábamos ahorita, cuando nos quedamos tanto con una emoción, y por qué decimos, a lo mejor mucha gente se preguntó, ¿por qué por las emociones nos enfermamos? Pues miren, aquí está la explicación. La ira, cuando nos enojamos demasiado, le dañamos directamente al hígado, ¿verdad? No solamente eso, muchas veces ya tenemos dañado nuestro hígado por una mala alimentación. Entonces, ya lo tenemos dañado, todavía agregamos un sentimiento constante de ira. ¿Y qué es lo que pasa? Nuestro hígado colapsa. Entonces tenemos que tener muy importante saber dominar nuestro cuerpo, nuestra mente, para poder evitar, sentir y procesar la emoción y que se tenga que ir.
0: Fíjate qué interesante, porque a veces uno dice, estoy bien enojado. Sí, pero ¿en qué parte de tu cuerpo lo estás sintiendo?
1: Claro, y es donde ocurre el desequilibrio. En medicina china, eso es un desequilibrio. Okay. Entonces, gracias a ese desequilibrio, pues es que nos enfermamos. Entonces, muy importante, también cuando la ira, el enojo es prolongado, ¿qué crees que pasa?
0: ¿Qué pasará? Una persona que es muy corajuda, que esté muy... ¿qué le pasará?
1: Bueno, para empezar, su cuerpo se pone con una rigidez increíble. Te pone rígido. Muchas veces hay personas que ya llenos de contracturas, incluso hasta parálisis por cuestiones de enojo. Y no solo eso. Wow. Cuando duras mucho tiempo enojado con alguien, llegan los momentos de resentimiento y odio. Entonces, el odio y el resentimiento, ¿no crees que estás dañando a la otra persona por dañarla y odiarla? Digo, por odiarla y estar resentido con ella. Quien te haces daño es a ti mismo, porque no te permite ser feliz.
0: Claro.
1: Entonces, no hay nada como estar contentos, estar alegres, saber pedir perdón. Y si te enojas, enójate, ¿verdad? Pero si sabes que eres una persona explosiva, habla con las personas que están a tu alrededor y digan, ¿saben qué? Déjenme solo, cuando me enojo, traten de darme mi espacio. Oye, que muchas veces es lo más bonito, darnos una regla de decir, estoy muy enojado, estoy muy alterado, ¿sabes qué? Mejor vamos a darnos un momento de respiración y luego ya volvemos, ya podemos platicar
0: como
1: con más calma.
0: Los niños por ahí, chirrín, chirrín.
1: Y se acabó.
0: Sí,
1: y
0: vámonos.
1: Ahora,
0: respirar a un rincón.
1: Cuando llega una emoción,
0: ¿sí?
1: Es importante, respiras profundo y se sostiene el aire por 4 segundos. Y después exhalas de manera suave. Eso va a permitir que tu cuerpo y tu cerebro se regulen, se coordinen una vez más y pase la emoción que estás teniendo en el momento.
0: Muy bien, así que ya sabe, porque la amígdala cerebral se nos inflama y después dura mucho tiempo. La técnica de la respiración, bueno, y todas las técnicas que usted diga, yo me voy a la aromaterapia,
1: ¿sí?
0: A la lavanda.
1: Perfecto. ¿Masajes?
0: Me doy mi masajito, me meto a la regadera, me echo agua fría, haga lo que haga porque le va a salir caro.
1: Sí.
0: Bien caro. Sí.
1: Y una vez, ¿sabías que una vez que le pones el nombre a la emoción, la amígdala se libera?
0: Ándale.
1: Entonces es bien importante que liberemos constantemente para que no nos quedemos ganchados con eso. El dolor, muchas veces le llamamos duelo cuando perdemos a alguien y no nada más es así. O sea, un duelo puede ser de muchos sentidos, simplemente
0: pérdidas.
1: Una pérdida, lo que sea, y no quiere decir que alguien fallezca. Puede ser desde que, no sé, mi hijo lo veía todos los días y ahora él se casó, se fue y viene ese duelo para mí porque mi hijo se fue.
0: Claro.
1: Aunque se haya casado y va a venir los fines de semana o como sea.
0: Y con más
1: existe.
0: Gente.
1: Exacto, definitivamente. Y con más ganas de convivir, ¿verdad? Y de comer y de estar todos juntos.
0: Claro.
1: Entonces, muy importante nombrar nuestras emociones y dejar que pasen. El duelo debilita los pulmones. No sé si te has fijado, cuando alguien está muy triste y llora y llora, se enferma de gripa.
0: Ah, sí.
1: Entonces hay que cuidarnos muy bien. Y recomendación desde ahorita, y hay que empezar a tomar vitaminas para que nos cuidemos y nos preparemos para el invierno. Y también se ve que viene fuerte, entonces hay que cuidarnos, por favor. Hay que cuidarnos, por favor. Sí, la preocupación debilita el estómago, que era lo que mencionábamos ahorita, lo contrae. Muchas veces decimos, ¿sabes qué? No me está cayendo la comida. Bueno, revisa, ¿verdad? Revisa tu interior, ¿qué te pasó? ¿Desde cuándo no te está cayendo la comida o qué te está pasando? Que a lo mejor es una emoción que está ahí estancadita y no te permite digerir los alimentos.
0: No, ¿qué te empanzó? ¿Qué? Pues que también, ¿qué? Porque también puede haber una ansiedad de estar come y come y come por una preocupación.
1: Sí, definitivamente.

0: efectivamente. Otra parte, por el miedo, paraliza los riñones. Acuérdate que los riñones permiten el fluido. Sí. De nuestras aguas. Entonces, ¿qué hace el miedo? Nos paraliza, ¿verdad? Entonces, eso afecta directamente a los riñones. Cuando hay un dolor de riñón, en biodescodificación, Pedro, es bien importante observar a nuestra pareja. Cuando tú tienes un dolor de riñón, okay, voltea a ver a la pareja. Algo está pasando. O sea, hubo una emoción que se quedó ahí, sí, y algo está pasando con nuestra pareja, ¿verdad? Entonces, es importante.
1: Pero nada más véala, no le...
0: No le surta, nada más véala con amor, respétense y vamos a averiguar qué es lo que pasó, ¿verdad? Muchas veces no lo comunicamos. Otra cosa que pasa es que no comunicamos, nos vamos guardando y nos vamos echando al costal y de repente, ¡pum!, ya explotó todo. Claro que sí. El estrés, pues como mencionábamos ahorita, daña directamente al corazón y al cerebro. Entonces, hay que cuidar y tener momentos para relajarnos. Hay muchos momentos. La meditación es súper recomendable. Claro. De preferencia a las 5 de la mañana. Está estupendo. Exacto. Entonces, de preferencia en la mañana, tempranito, meditas y también haces una oración, es diferente, son cosas diferentes. Sí. El meditar es poner tu mente en calma, en silencio, y permitir escuchar todo eso que no escuchamos con el ruido del día. Meditar nos permite serenarnos, relajar nuestro cuerpo e ir, podemos visualizar lleno de, con luz blanca cada área de nuestro cuerpo, para que no nos duela, para que nos relajemos.
1: Qué bonito.
0: Entonces, recomendaciones, sí, es la meditación. Otra, los masajes son una maravilla. Un masaje no es nada más para ir y relajarte. Un masaje te permite sanar a nivel celular, porque estás tocando la fascia, que es todo lo que nos cubre. Entonces, sí, y acuérdense que el órgano más grande y primer órgano es la piel, es la que siente todo. Entonces, es importante. Definitivamente.
1: Ahí les encargo mucho a los adultos mayores, casi ya no se les acaricia, nada más se les baña, se les inyecta, se les pincha para checar ahí azúcar y demás, pero una caricia, tomar a las manos.
0: O a veces los dejan ya en un lugar, ¿verdad?, viendo la tele todo el día, sí, o así. Entonces es muy importante acercarnos, platicar con ellos y demás.
1: Como la señora que dijo, me voy a levantar a caminar, 94 años, andas, camine y camine, me engarroto y se me pegan los huesos.
0: Sí.
1: Anda muy despegada.
0: Pues esa es parte del autocuidado, ¿verdad? Hacer ejercicio también. Ahorita a ver si tenemos chance, lo alcanzamos a ver. Muy importante también para el estrés, pero algo que podemos hacer súper sencillo es descalzarnos en la tierra o acostarnos en la tierra. Entonces nosotros tenemos energía o iones positivos, en elementos positivos, que andamos todo el día bien rapidísimo. Sí, sí. Entonces la tierra da esa serenidad. De preferencia en tierra o en césped, ¿verdad?
1: Tierra o césped.
0: Sí, o sea.
1: Además, dele una barrida, porque así anduvo uno y se...
0: No, y tengan cuidado que no haya hormigas o animalitos, porque si no...
1: Bueno, habrá unas que andan tan enchiladas que ni las hormigas se van a ir,
0: se van a retirar.
1: Bueno, ahí les mandamos un saludo a todas las enchiladas, y a los enchilados que... que hasta la tierra se quema. Pero bueno, yo creo que es bien importante eso, hacer esa práctica. Para la gente que no camina o la gente que no tiene esa costumbre, sentadito, quítese las chanclas y ponga los pies sobre la tierra.
0: Y cierran sus ojitos, tranquilo. Van a visualizar su cuerpo bonito, su cuerpo saludable, su mente sana. Y una vez visualizando eso, ustedes van a ver la magia que ocurre. Una cosa preciosa, porque nuestra madre tierra les va a dar esa sanidad con el simple hecho de poner sus piecitos en ella. ¿Por qué crees que antes nuestros prehispánicos andaban descalzos todo el tiempo?
1: Traían bastante suela, pero de callo.
0: También,
1: caminaban mucho.
0: Bueno, ¿y
1: por
0: también
1: qué? ¿Hacían la tierra?
0: Tenían que estar en la tierra, sí. Ahora, muy importante también hacer una actividad que nos guste. Eso nos libera estrés. Muchas veces nos preocupamos tanto por trabajar, por generar, por tantas cosas, que nos olvidamos de hacer aquello que realmente nos gusta.
1: Como dijo don Julio Iglesias, se nos olvidó vivir.
0: Exacto,
1: olvidé de vivir. Sí. Bueno, yo creo que también hay personas por ahí que me han dicho, profe, ahora que empecé a caminar descalza, siento como raíces.
0: ¿Sí?
1: Como que la energía.
0: Es la fuerza, así es, definitivamente.
1: Y somos tierra. no se haga. Somos de la tierra.
0: Y hablando un poquito de los pies, por favor, cuídense sus piecitos. Ahora viene el invierno.
1: Después se lavan.
0: Se nos resecan bastante.
1: A ver, ¿cómo le hacemos para lavar los pies? ¿O cómo recomiendas tú? Porque hay cada gente que luego una ya se andaba quemando los pies. Se le pasó el cloro. Se puso cloro.
0: ¿Cloro en los pies?
1: Pues sí, yo no sé, señora.
0: No, por favor.
1: O sea, usted no es ropa.
0: No, por favor, por
1: bueno,
0: favor.
1: A ver, danos unos
0: tips. Unos tips rapidito, sí, rapidito.
1: Cierre el cloro.
0: Vamos a ver. No, pues para cuidarnos nuestros piecitos puede ser un jaboncito neutro, con agua tibiecita. Si okay. Lo que queremos es... también algo que nos equilibra mucho, ya lo habíamos mencionado en alguna otra ocasión, hervir romero, ajo. Y le puedes poner anís, puedes ponerle clavo, puedes ponerle todas las plantas aromáticas que tú gustes. Lo hierves, lo pones a servir como un té. Ajá. Después lo apagas, esperas que se enfríe un poquito y le puedes agregar vinagre de manzana y sal Epson. Entonces, las sales y el vinagre te van a permitir que tu sistema nervioso se relaje y va a ayudar en todo tu cuerpo.
1: Oye, la sal Epson es la que venía antes en un triangulito.
0: Sí. Sí, pero pues a veces la venden en bolsa, ya, en internet, botecito, y es profesor. Más, es bueno que lo tengamos.
1: Yo iba a la botica.
0: sí, me habían platicado, sí.
1: Pero antes, ahora es farmacia, profesor.
0: Descuidar mucho nuestros piecitos, ponerles cremita, de preferencia hay cremas que son especialmente para pies. ¿Por qué? Okay. ¿Cuál es la importancia o la diferencia entre una crema que es para cuerpo y otra que es para pies? En el cuerpo se queda a lo mejor la humectación, pero la sensación, ¿verdad? Como en el aceite de...
1: Como terso.
0: Sí, y en los pies se seca. Se la absorbe. Crema de pies se seca, se absorbe por completo y no genera humedad. Entonces, por ejemplo, en el resto del cuerpo es conveniente que tengamos esa cierta humedad, pero en los pies no. En los pies tenemos que cuidarlos. ¿Por qué? Porque después pueden venir pie de atleta, hongos, infecciones y demás.
1: Entonces, hay gente que se pone Vicks en la planta de los pies.
0: Eso le puede ayudar eso les puede ayudar para los hongos también. Pero lo que hace el Vicks en relajación es por el mentol. Es por el mentol, pero...
1: Ya estamos dando recomendaciones sin marca.
0: Sí, bueno.
1: Viene por los productos de la licenciada Contreras. Okay. Bueno, pues con esas ideas, híjole, no, pues yo sí tenemos que... Ahorita nos habla sobre la temperatura, porque hay gente que se lastima, dice, me pongo hielo, me pongo algo caliente. Okay. Pues ahorita nos dice, ¿cuándo caliente y cuándo frío?
0: Ahorita seguimos viendo.
1: Así es, apunte, sáquele punta a lápiz, porque hay mucho que escribir. Esto es Abrazando la Vida, no se nos mueva.
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4: En un día como hoy, pero de...
5: 8 de octubre.
6: 1987. Los tres miembros de ZZ Top hicieron reservaciones de sus lugares por adelantado para el primer viaje comercial a la Luna. 1988. El álbum de Pink Floyd de 1973, The Dark Side of the Moon, finalmente salió de los charts después de un récord de 741 semanas en el Top 200. 2000. Radiohead lanza su cuarto álbum de estudio, Kid A. Este se convirtió en el primero en debutar en primer lugar.

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3: Tomar la decisión.
4: Muchas veces en tiempo de verano cuidamos mucho los pies porque vas a traer la chancla, ¿verdad? Pero muchas veces en tiempo de invierno como que ya descuidamos esa parte, sí, porque ya no tenemos que lucirlos. Sí, se puede decir así, pero acuérdense que no es nada más por lucir, sino por la salud que nos genera, claro, tener unos pies sanos.
3: Y aparte los que somos de patitas frías, pues a veces más te cuidas.
4: A cubrirse bien, por favor, cuidar mucho también las personas que retienen líquidos. Entonces, sí, bien importante.
3: Los calcetines que no les hagan.
4: Que no le aprieten, que no liguen.
3: Porque parecen choricitos.
4: Que no obstruya. Ajá, hay que cuidar bastante eso. Claro. También los calcetines, a veces nos ponemos calcetines de peluche y en la noche nos sudan los pies y luego ya se te secaron y ya le sigues así al día. Sí. Entonces, hay que cuidar mucho, mucho, mucho esas áreas.
3: Ventilar, ¿verdad?, zapatos y lavar las plantillas.
4: Las botas. ¡Ay! Las botas de peluche.
3: A choriqueso huelen después.
4: Las botas de peluche que vienen ahorita muy en tendencia, ¿verdad? Chorros, parecen de osos, están preciosos.
3: En también los olores.
4: Bueno, muy bien.
3: Entonces, ¿qué más? ¿Qué otro cuidadito debemos de
4: bueno,
3: tener?
4: Por ahí tenemos 5 maneras de cuidar nuestro cerebro que mencionábamos ahorita. Uh-huh. Se resumen en lo mismo, ¿verdad? Hay que cuidar, okay, mucho nuestras emociones, como lo mencionábamos hace ratito.
3: Sí.
4: Muy importante cuidar nuestra alimentación. Okay. Muchas veces dices, oye, me duele todo el cuerpo, me duele todas las articulaciones, o tenemos artritis, o así, pero no dejamos los niveles de azúcar, no dejamos el pan, no dejamos las cosas que nos hacen daño, ¿verdad?
3: Pues, fíjate.
4: Muchas veces, es que tengo colitis, pero los fritos con salsa, bien ricos.
3: Como una que se dio una enchilada con unos que están enrolladitos.
4: Ay,
3: chile,
4: sí, todo lo flamijo, cuidado. Todo lo flamijo, cuidado, sí, por
3: hay
4: favor.
3: Hay que tener cuidado porque luego, pues ahí van a dar al hospital.
4: Sí.
3: ¿Qué otra manera de cuidar el cerebro hay?
4: Ok. Beber suficiente agua durante el día, tratar de no comer, de no tomar bebidas embotelladas, todo, sí, lo que sea natural es muchísimo mejor.
3: Muy bien.
4: Es muy importante alimentarse con frutas y verduras. Otra es hacer ejercicio, Pedro.
3: A
4: bien
3: movernos.
4: Importante, hay gente que dice, no aguanto ir a caminar. Si 2 minutos, 5 minutos, cada día vas a ir haciendo un minutito más, unos segundos más, y te vas a sentir cada vez más. Ahora, mucha gente dice, no, es que yo no puedo ir a un gimnasio, ¿verdad? O no puedo salir, ajá, al parque, lo que sea. Hay unas ligas que son de fisioterapia, son muy económicas, son 5 ligas y cuestan como 100 pesos, una, okay, cosa así. Entonces,
3: a ver si lo traemos una y se la vamos,
4: ¿sí?,
3: a regalar.
4: Claro que sí, todo un kit, claro que sí. Entonces podemos hacer muchos ejercicios en casita, ¿verdad? Llenar unas botellitas con piedritas, sí, con frijol, con agüita, lo que sea.
3: Quizás.
4: Y hacer ejercicio, sí. Y eso es para todas las edades, hasta de los niños hasta los adultos mayores.
3: Todo,
4: ¿verdad?,
3: lo que tenga hueso y carne.
4: Todo. Por favor, hay que hacer ejercicio.
3: Okay.
4: Mencionábamos también ahorita muy importante las relaciones que tenemos, uh-huh, nuestras redes de apoyo. Siempre debemos de hacer una red de apoyo.
3: Sí.
4: Siempre debemos de tener a alguien con quien yo pueda confiar y decirle, ¿sabes qué? Me siento de tal manera. Pero muchas veces también, Pedro, es importante tener nuestra red de apoyo y, ajá, nosotros saber ser red
3: claro,
4: de apoyo para alguien.
3: Pues vamos si a comer alguien, el asado nada más pidiendo y no damos nada.
4: Claro, ahora muchas veces viene la persona, viene alguien, una amiga tuya, ¿verdad?, queriendo platicarte un problema.
3: Sí.
4: Entonces, ella te platica su situación, su
3: dolor,
4: momento,
3: su
4: dolor, su duelo, lo que sea. Y tú dices, no, pero sabes que yo estoy peor que tú. Por esto y esto y esto.
3: Dale.
4: Entonces, si esa persona viene a buscarte y tú estás dispuesto a escuchar, a cobijar, a abrazar, a apapachar ese momento, sé tú ese canal y ese instrumento, uh-huh, para ella, ¿verdad?
3: Claro.
4: Para sostenerla en ese momento. A lo mejor en ese momento te toca hacer a ti. Ya mañana, Dios dirá, ya mañana a lo mejor sí. Te toca a ti hablarle a ella, ver y decir, oye, ahora quiero que seas tú mi red de apoyo.
3: ¿Eh? Necesito mi pañuelo.
4: Claro, claro. Entonces, si alguien viene para que tú seas su pañuelo y tú estás dispuesto para hacerlo, uh-huh. entonces aprovecha el momento, claro. y el momento es de la otra persona.
3: Sí, y fíjate, ¿sí?
4: Respetar esa parte.
3: Cuando se vive la real red de apoyo, tú sientes incluso claro. decir, me habló fulano, me mandó un mensajito. Hace mucho tiempo que no me manda mensajitos. Y hola, ¿cómo estás? Quiere decir SOS. Tengo que dejar o salgo pronto de donde estoy y tengo que ir a ver qué es lo que está pasando. Porque dices, nunca me molesta, nunca me llama, pero cuando yo lo necesito o yo la necesito, allá voy y siempre está dispuesto a escucharme. Yo creo que ¿sí? es bien importante eso. Sobre todo ahí les encargamos, estamos en la frontera. Tenemos muchas personas que vienen solas del interior de la República, que dice la señora, yo me vine sola porque tengo trabajo, pero se quedó mi esposo con mis niños. La red de apoyo la tiene que hacer aquí local. Alguna vecina, una compañera de trabajo, la señora de la iglesia, la persona de la tiendita. Sobre todo sí. en los barrios. Ay, los de las tienditas saben todo.
4: Todo.
3: Llegó una señora nueva de Oaxaca.
4: Y la de las uñas.
3: Sí, y luego sale la de la lotería, la de las uñas y las que venden perfumes en catálogo también. Sí, sí, yo creo sí. que eso también es importante. ¿Cuál es su red de apoyo? No se quede sola o solo sí. y nadie está solo.
4: Es bien importante identificar. Ahora, si tú dices, ¿sabes qué? Yo aquí en Piedras, porque he visto muchos casos uh-huh. de personas de forma individual que dicen, es que yo, mis hijos se fueron a trabajar fuera o sí, se fueron a estudiar sí, sí. fuera, entonces es muy...
3: Me quedé sola,
4: entonces, y no tengo a nadie, y no le hablo a las vecinas. Bueno, hay muchas actividades en Piedras Negras de forma gratuita donde podemos ir a hacer algo, ¿verdad?
3: Claro.
4: A convivir. Si tú dices, yo ni siquiera sé lo que me gusta hacer, uh-huh. nunca es tarde para descubrirlo, ¿verdad?
3: Claro.
4: Recuerden, una vez hablamos también ajá. aquí sobre el plan de vida, no sé si
3: bonito.
4: Lo recuerdas.
3: Sí.
4: Entonces, es bien importante por eso ahorita determinar cómo está nuestro presente, cómo podemos cuidar nuestras emociones, uh-huh. cómo podemos cuidar nuestra salud mental y crear esa red de apoyo.
3: Por supuesto.
4: Para,
3: fíjate, qué interesante el plan de vida. Sí, porque
4: para retomarlo.
3: Me recordó mucho el mapa de mi vida. O sea, ¿dónde estoy? ¿A dónde quiero ir y de dónde vengo? Porque pues hay gente que no sabe ni dónde está. Sí. Piensa que está en el centro y no, señora, está en la orilla o está en la salida. Y dice, es que me siento como que nadie me ve. Pues también, ¿dónde anda?
4: Sí, sí, sí, sí.
3: ¿Verdad? La red es parte también del plan de vida. Luego a ver si lo volvemos a retomar.
4: Sí, ¿sí? Oh, es un tema muy extenso, andale, muy sí. bonito. También es muy importante reconocer que todos somos valiosos.
3: Por supuesto.
4: Todos, y todos somos sabios. Todos tenemos algo para dar, para aportar. Muchas veces, no, ¿yo qué les voy a enseñar ahí?
3: Uy.
4: Tú ve, algo vas a aprender y algo vas a enseñar. También es importante tener la humildad y reconocer que hay personas que tienen mucha sabiduría y que siempre vamos a poder aprender de alguien más. Siempre, siempre, siempre. Uh-huh. Entonces, ahorita en un corte mencionaba Pedro algo muy bonito, o sea, para poder cambiar el mundo tenemos que cambiar nosotros mismos primero.
3: Claro.
4: Entonces, muchas veces queremos hacer cosas que están del otro lado del mundo, en las guerras, pero no veo a mi vecino que está solito, viejito, y que necesita un taquito todos los días, o no veo a la persona que va cruzando la calle y tiene nada más una pierna.
3: Que recogen la basura, por
4: muchas
3: menos
4: cosas, muchas, sí. muchas cosas. Entonces, también otra cosa de lo de los señores que recogen la basura. Ay, es que,
3: hablando
4: por favor, pensemos
3: Pancho.
4: En ellos. Por favor, pensemos sí. en ellos. Son servidores y de verdad, un fuerte abrazo. Pensemos en ellos, en los vidrios, en agujas, en todos
3: alambres.
4: Esos elementos, alambres, en que a veces le echan tierra al bote de la basura, que limpian afuera y le echan la tierra. No se imaginan lo que está para cargar esos botes
3: claro.
4: y todo lo que lesiona sus espaldas. Entonces, por favor, pensemos en ellos también.
3: Sí, pues
4: hay que cuidarnos todos y a todos.
3: Por supuesto, yo creo que eso también es parte del bienestar. No nada más es el bienestar para mí, sino también de mi comunidad.
4: Ajá, y es lo mismo. O sea, qué bonito que podamos todo Piedras Negras hacer una red de apoyo donde todos nos ayudemos con todos, ¿verdad?
3: Todos nos
4: entonces,
3: cuidemos.
4: Ajá, entonces es muy bonito. Incluso yo creo que he visto algunas en redes sociales de que hay alguien que le falta alimento y,
3: ah, sí.
4: y rápido.
3: Chavita,
4: hay mucha gente.
3: Chavita aquí hace
4: sí,
3: mucha labor y Piedras Negras tiene un gran corazón.
4: Sí, la
3: también
4: verdad.
3: También hay una que otra rata.
4: Ay.
3: En el barrio. Cierre el
4: no,
3: portón,
4: todos somos
3: no deja
4: buenos.
3: La bicicleta del niño, porque ahí anda uno. Pero bueno, nos dice la vecina, anda uno por ahí, sí, merodeando. Así pero, que, pues, hay, que ellos, hay que cuidarnos.
4: Aún a ellos hay que verlos con compasión y con amor, porque no, sí, sabemos lo que está atrás de esa historia. No está...
3: ahí le mando saludos a una vecina que llegó, okay, pasó una muchachita, ajá, pues malita, ella andaba buscando señal, okay, pero del cerebro. Y le dice, ven, hija, ¿te puedo hacer una oración? Y le dio la bendición. Ya, esa fue la muchacha.
4: Sí,
3: es, o sea, que... si no tengo nada para darte, mínimo, dele la bendición.
4: Una palabra o, sí, un aliento, algo. Muchas veces lo único que necesitamos es ser escuchados, entonces...
3: claro.
4: Pues hay que cuidarnos todos y todos.
3: Sí, y vale más que nos cuidemos, ¿eh? Porque luego ahí nos sentimos con que nadie me cuida porque nadie me dijo. O si usted, sí, no participa en la red.
4: Sí, entonces hay que ser participativos nosotros para saber ser red para alguien y también cuidarnos, tener la humildad de poder pedir ayuda. Eso. Porque muchas veces no tenemos la humildad para poder decir, hey, necesito levantarme la mano, necesito que alguien me ayude, aunque estés en el pozo y aunque no puedas levantarte, no pides ayuda, entonces hay que saber pedir ayuda, ¿verdad?
3: Sí, oye, fíjate, ayer hablando de eso y de la red, por ahí hay una persona que está en la calle y vende dulcitos o algo así, y yo pasé y me dice, a usted yo lo he visto en la tele y me gusta cómo habla, y yo me le quedo mirando, pues yo no traía dinero, pues no me dio ella mis dulces.
4: Ay, qué bonito.
3: Yo estoy para darle. Dice, no, lléveselo. Muchas gracias a esa gente que, a pesar de tener poco, lo dan todo.
4: Sí.
3: Fíjate qué bonito. Y unos que tienen mucho, no dan nada.
4: No dan nada.
3: Okay. Bueno, ahí les encargamos. Sí, cuando denlo de todo corazón. Hay otra observación, por favor. Cuando hemos estado en algunos grupos vulnerables, dan zapatos.
4: Ok.
3: Pero den el par. Ah. Nada más, si nos dan chanclas separadas. O sea, pues
4: hay que hacer la ayuda completa. Bueno. También es muy importante tener una atención psicológica, Pedro. Ajá. Cuando estamos en una emoción que no podemos salir de ella.
3: ¿Qué? Psicológica. Bueno, eso es bien serio. Y nos vamos a quedar mejor para el próximo corte, ¿verdad? Atención psicológica. Prepárese, señora. Va a decir, ¡ay, háblale a Juana!
4: Ven, que venga para que escuche de la oreja.
3: Bueno, nos vamos a ir un corte y volvemos. Esto es Abrazando la Vida. Claro que sí.
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0: Bueno, pues continuamos aquí en Abrazando la Vida. Aquí no nos callamos. Aquí hablamos también hasta los comerciales. Yo creo que hablamos más. Pero bueno, nos quedamos en el bloque anterior de que íbamos a hablar sobre la ayuda o el apoyo psicológico. Si usted está viviendo alguna de todas estas emociones que Ana Contreras nos ha llevado a mencionarlas, a ubicarlas, si la siento en la pancita, la siento en el pecho, la siento en los riñones, la siento en los pulmones, ¿dónde siento esta emoción? Bueno, ahora viene la ayuda psicológica.
1: Es muy importante cuando estamos estancados en una emoción, cuando no sabemos qué hacer con nuestra vida, cuando no sabemos hacia dónde ir, muy importante que tengamos una ayuda psicológica, que vayamos con especialistas. Incluso en nuestra ciudad ahorita tenemos de manera gratuita en el DIF mucho apoyo, y la verdad yo estoy muy agradecida. Yo estoy muy agradecida con nuestro alcalde por esa razón, porque ahorita necesitamos mucho apoyo en nuestras familias, en nuestros jóvenes. Por favor, si vemos a un joven que nos necesita, no hagamos caso omiso. O sea, hay que atenderlos, hay que ver. Recuerden que son el futuro de nuestra ciudad y de nuestro país. Entonces, si usted está en casita y se le está complicando salir de una emoción que está ahí, si hay una enfermedad donde médicamente a lo mejor no encontramos la respuesta, vamos a observarnos, y con todo gusto y con todo el amor estoy para servirles. Y como yo, hay muchos colegas, y acérquense al DIF, acérquense al Centro Sin Mujer, acérquense a todas las redes de apoyo que en este momento nos están brindando nuestro alcalde para poder salir adelante.
0: Claro,
1: y cuidarnos.
0: Y también, así como lo dices, qué bueno que tienes ese gran corazón. Hay mucha gente aquí en Piedras Negras que da sus servicios de manera voluntaria, o por lo menos escuchamos a las personas. No, señora, eso se tiene que ir hasta el Palacio de Justicia, o váyase al PRONIF, váyase al Seguro, váyase, o sea, a las diferentes instituciones, porque tampoco no sabemos todo. Exacto. A veces hay problemas que requieren de un abogado hacer una denuncia.
1: O un psiquiatra.
0: Sí, o un psiquiatra veces. También, afortunadamente, también aquí en el DIF tenemos la colaboración del psiquiatra, y pues hay que buscarlos. Tenemos universidades donde están estudiando psicología, enfermería, medicina, trabajo social, toda esa, estudios sociales. Yo creo que sería muy importante también decir, ¿a dónde voy? Alguien que me escuche, porque no sé nada.
1: Sí, y si no,
0: porque
1: tienen
0: sí
1: una orientación clara, pues pregúntenos.
0: Véngase
1: y les podemos decir a dónde tienen que dirigirse, o con qué personas, y sabemos que vamos a encontrar el mejor camino para su vida, para que su corazón se sienta en paz y para que tenga un espíritu en alegría y gozo todo el tiempo.
0: Así es, y también es bueno, la primera red pueden ser ahí sus amigas, pues las chicas del cafecito del jueves,
1: sí,
0: ¿verdad? Que se júntense. Sí, y tampoco no se olviden de que Tere tiene 3 sesiones que no viene. Vayan a buscarla. Algo le pasó o algo le está pasando. Sí. Yo creo que dice, pues no viene porque trae novio. Ah, bueno, ya déjenla. Sí, déjenle en paz.
1: Déjenle feliz entonces.
0: Sí, déjenla feliz.
1: Que disfrute.
0: Sí, pero si viene, pues que te traiga su pan. Yo creo que sería bien importante qué estamos haciendo nosotros. Porque dicen, es que no hay nadie que me ayude. Pues también usted no ayuda a nadie. Pues de dónde.
1: Y bien importante también, muchas veces cuando en las mamis, amas de casa, no, es que no tengo tiempo. El quehacer nunca se va a acabar, jamás se acaba, claro, en la casa. Entonces, dense el tiempo de convivir, dense el tiempo de hacer ejercicio. Váyanse a bailar zumba, y yo veo ahí a todas las mujeres contentas, alegres, felices, sí, dinámicas,
0: sí, sí.
1: Y aunque después vayan y se zumben unos tacos, pero por el momento está bien padre. Entonces, encuentren
0: zumba por todos lados.
1: Por todas partes. Encuentren la actividad que más les guste y que les permita conectarse con ustedes mismos.
0: Hay gente que dice, es que yo no quiero salir. Bueno, pues póngase a bailar sola. Hay unas que están bailando solas.
1: Claro, sí, claro, en casita anda. Bailan solas, o invitas a la vecina, ¿verdad?
0: Sola,
1: que está en el mismo momento que tú.
0: Dos, tres
1: sin problema.
0: Jugar.
1: Claro.
0: Este,
1: muy importante también ahorita mencionar que para nuestro autocuidado, para el cuidado de los demás y para vivir en armonía, cuidar nuestras adicciones. O sea, necesitamos ponerle atención. Si hay una persona con adicción en casita, muy importante dejar tabaco, alcohol y tantas adicciones más. Pero si hay alguien que tenga una adicción en casita, son ayudas de inmediato, son ayudas súper urgentes, porque no, recuerden que no nada más se daña a la persona adicta, sino que daña al entorno, ¿verdad? Daña a las personas que están con él, que están con él o con ella. ¿Por qué? Porque no existe ese dominio de emociones. Cuando hay una hay una adicción, cuando hay una codependencia a algo o a alguien, no eres tú. No eres tú. Hay una alteración en tu cuerpo, hay una alteración en tu mente, en tu sistema nervioso, que necesita ser atendido para poder llegar a una armonía de toda la familia, ¿verdad? Claro, que es lo más importante que tenemos.
0: Y afortunadamente hay varias instituciones aquí en Piedras Negras donde ya tienen especialistas en el área de adicciones. Aquí hemos tenido algunos. Y como dice ellos, empieza a destruirse el paciente, pero también empieza a destruir todo el sistema familiar. Sí. Así que se requiere ayuda. Aquí tenemos también en Piedras Negras las diferentes organizaciones de AA, de Alcohólicos Anónimos. También tenemos Al-Anon, donde acuden las esposas, las madres, las hijas de las personas que están viviendo alguna adicción. Y también tenemos CODA, de relaciones codependientes. Si alguna persona que nos escucha quiere mayor información de estas instituciones, pues mándenos un mensajito y le mandamos la dirección. ¿Ok? Hay muchísimo que poder colaborar, porque así como lo dice Ana Contreras, nadie está solo, estamos dentro de una red y nos ocupa tu situación también.
1: Así es. Entonces, pongamos atención, ámenos, amámonos unos a otros, ámenos. Vamos a amarnos nosotros a nosotros mismos tanto lo suficiente para poder identificar lo que estoy sintiendo, lo que me está pasando, cómo estoy en este momento de mi vida. Y hacia dónde quiero ir. Y si no tengo las herramientas de dónde quiero llegar, pues vamos a construirlas, ¿verdad? Y vamos a construirlas juntos.
0: Y si no hay nada, nos toca hacerlas.
1: Exacto, si no tenemos las herramientas, pues hay que hacerlas, no hay de otra.
0: Muy bien,
1: entonces,
0: eso me gustó.
1: Vamos a echarle muchas ganitas y si me permites, pero me gustaría compartirles una oracioncita que es la oración de la serenidad.
0: Claro que sí.
1: Si me permiten, ahí en casita, es: Dios, concédeme serenidad para aceptar las cosas que no puedo cambiar, valor para cambiar aquellas que sí puedo y sabiduría para reconocer unas de las otras.
0: Qué bien.
1: Entonces,
0: sí, porque a veces hay personas que nos están escuchando decir, sí, oiga, pero hay cosas que no puedo cambiar.
1: Exacto.
0: Bueno, pero ¿cuáles sí?
1: ¿Cuáles sí podemos cambiar? Y ¿cuáles están en nuestras manos, verdad? Entonces, recuerden que para poder cambiarnos el mundo, tenemos que cambiar nosotros primero. Entonces, si tú empiezas a cambiar, todo tu entorno y todo tu sistema va a cambiar también.
0: Así es. Oye, pues muchísimas
1: Muchas gracias, Pedro.
0: Hombre, qué bárbara, nos dejaste aquí bastante tarea. Así que ustedes síganle sacando punta al lápiz, porque mañana viene otro tema. Así que, pues, hay que poner los ojos en la vida, los pies en la tierra y usted las manos a la acción. Así que muchísimas gracias por su preferencia. Esto ha sido todo en Abrazando la Vida. Cuídense mucho, disfrute todo. Ahorita vamos a regar aquí las calabazas, Andrés, porque hay muchas.

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6: Para hoy esperamos un cielo completamente soleado y agradable. 33 grados como máxima temperatura. El viento permanece en calma. Y para esta noche la temperatura descenderá a los 22 grados con el cielo completamente despejado. Para mañana inicio del fin de semana, soleado, 34 la máxima y la mínima, en los 21 grados también con cielo despejado y el viento soplando del sureste entre 5 y 10 kilómetros por hora. Para el resto del fin de semana, poquito más de calor, 34 grados como máxima y la mínima en los 23 grados, lo mismo para el domingo, máxima de los 35 y la mínima en 24 grados, y ya no existen posibilidades de lluvia.
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6: Esta es la información. Con una gran respuesta de los padres de familia, docentes y directores de diferentes escuelas de la localidad, este miércoles se llevó a cabo la mesa de trabajo del sector educativo, convocada por el gobierno del estado a través de Sonia Villarreal Pérez. La subsecretaria de gobierno indicó que se contó con la presencia de funcionarios de la Secretaría de Educación y el Instituto Coahuilense de la Infraestructura Física Educativa, lo que permitirá atender todas y cada una de las peticiones, aseverando que una vez concluida esta jornada, se habrán de valorar las 165 solicitudes recibidas para clasificarlas en el corto, mediano y largo plazo. Esto con la finalidad de programar cuáles serán los tiempos de respuesta de cada una. Por su parte, el director del Instituto Coahuilense de la Infraestructura Física Educativa destacó que la presente administración estatal está destinando recursos de 80 millones de pesos para aulas, rehabilitación de escuelas y techumbres. Julio Long dijo que dentro de estas obras están 6 techos estructurales construidos este año en igual número de escuelas de Piedras Negras y 5 más el próximo año, gestionadas por Sonia Villarreal y Guillermo Ruiz. En ese sentido, Memo Ruiz Guerra destacó que tan solo en el rubro de las techumbres, el gobernador Manolo Jiménez autorizó 60 millones de pesos como la entregada el lunes en la Secundaria Técnica 38. El diputado local añadió que también ya está aprobada la ley de la Secundaria Rogelio Montemayor, que en próximos meses empezará a construirse gracias al presupuesto aprobado por parte del Congreso. Igual que todos los programas sociales, las tiendas del bienestar tienen sus reglas de operación que permiten fijar limitantes y excepciones, particularmente en personas que ya reciben otro tipo de apoyos alimentarios de algún nivel del gobierno. El alcalde Jacobo Rodríguez informó lo anterior y dijo que dichas reglas fueron aprobadas por unanimidad por parte del Cabildo, buscando llevar los beneficios de este programa a personas que realmente los necesitan. El martes, primer día del módulo de bienestar municipal afuera del Hospital Salvador Chavarría, se recibió a un total de 10 personas que pidieron apoyo y que no se les brindó en dicha clínica. Así lo declaró el alcalde Jacobo Rodríguez, quien añadió que 6 fueron por medicamentos, 3 por estudios diversos y una más por una consulta de pediatría, todos recibiendo una respuesta positiva de parte del municipio, ya que esa es la finalidad de dicho módulo. El diputado local Guillermo Memo Ruiz Guerra invitó a la jornada de salud para mujeres este viernes desde las 10:30 de la mañana hasta las 3 de la tarde en su casa de gestoría. Esto para promover la prevención, detección oportuna y cuidado integral del cáncer. Entre los servicios se contará con consulta médica, dental, detecciones de VIH, hepatitis C, enfermedades venéreas, citología cervical, mastografías, métodos anticonceptivos, detección de hipertensión, salud mental y asesoría nutricional. Alrededor de 280 millones de dólares se invertirán en la construcción de una nueva subestación de la patrulla fronteriza y unas instalaciones más modernas del punto de inspección que se ubica en la carretera 57 dentro del condado de Maverick. El congresista federal Henry Cuellar detalló que se trata de proyectos del Departamento de Seguridad Nacional de los Estados Unidos que se contemplan terminar a finales del 2029 para así garantizar mayor seguridad fronteriza. Asimismo, Cuellar dio a conocer que también intervendrá para evitar la construcción de muros en puntos de la ciudad de Eagle Pass como el contemplado bajo el Puente Internacional 2, ahí a la altura del campito de golf. Esta ha sido una producción para Radio Zócalo Noticias. Le ha informado Miguel Ángel Pérez Ruiz.
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1: Escuchamos a varios Watching Me, que por ahí hay quien se pregunta, ¿es de Michael Jackson? No, no. La canción no es de Michael Jackson, es de el artista estadounidense Rockwell. Y es Michael junto a su hermano Jermaine Jackson quienes cantan los coros y el estribillo. Pero la canción es de Rockwell. Y lo acabamos de disfrutar aquí a través del 100.9 Back FM. Es algo de 1984, pero sí, Michael Jackson y su hermano Jermaine son invitados para participar en los coros de esta canción. Son las 10:12 ahora, 10 de la mañana. Muy buenos días, todavía le dijimos vaya adiós al profe Pedro Vargas en su programa. Mañana de nueva cuenta, mañana para cerrar semana. Mañana viernes. Si usted no puede ver Abrazando la Vida en la tele y en Super Channel 12, lo puede escuchar a través de la estación Retro. Vamos a continuar con más música. Viene seguida algo de Bon Jovi, infaltable, y la programación de la estación Retro, por supuesto, Back FM en el 100.9.
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1: Guns N' Tripping, lo que acabamos de escuchar de Fat Boy Slim, o como se llama, o su nombre de pila, Norman Quentin Cook, Fat Boy Slim, que recientemente en una entrevista habló sobre lo que para él considera el mejor disco de todos los tiempos, Y es que a la hora de grabar un disco, la escritura, obviamente las letras, la composición de la música son fundamentales, ¿no? Son el alma. Pero también lo es la corriente de interpretación de todo, así como que también la producción. La producción cumple un papel muy importante porque pues da el toque final, que es lo que estaremos nosotros escuchando. Dice, a lo largo de la historia hay productores que han destacado por sobre el resto, ya sea por algún trabajo en particular o porque durante gran parte de su carrera pues han hecho cosas sobresalientes, ¿no? Quincy Jones, Rick Rubin, Max Martin, Paul Emford, Steve Albini, entre otros, son algunos claros ejemplos de superproductores musicales, pero que uno nunca puede, uno que nunca puede faltar en cualquier conversación es George Martin, quien produjo toda la discografía de The Beatles, George Martin. Y es que entre los álbumes en los que estuvo involucrado destaca Abbey Road, el anteúltimo LP de John Lennon, Ringo Starr, George Harrison y Paul McCartney, los conocidos Beatles. Y según Fat Boy Slim, es el mejor de todos los tiempos. Sí, a quien acabamos de escuchar ahorita, él dice que el mejor álbum de todos los tiempos es Abbey Road de The Beatles. Así las cosas. 10:30, la música de los Beatles también la tenemos aquí en la programación de la estación Retro. Y ahora la escucha con mayor frecuencia, pero en la madrugada, porque hace ya que 2-3 semanas que estamos con esa ese giro musical en las madrugadas, que ahí se va ahora sí que puro oldie, 60s, 50s, 40s, 30s, solo superclásicos es lo que se puede escuchar en las madrugadas a través de la estación Retro, por supuesto, Backman. Son las 10:30, alcanzamos a escuchar algo más. Vamos con una rolita antes del corte de la media hora, en la mañana todavía de este jueves. Y ya estamos a 8 de octubre.

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2: En un día como hoy, pero de
3: 8 de octubre
4: 1987. Los tres miembros de ZZ Top hicieron reservaciones de sus lugares por adelantado para el primer viaje comercial a la luna. 1988. El álbum de Pink Floyd de 1973, The Dark Side of the Moon, finalmente salió de los charts después de un récord de 741 semanas en el top 200. 2000. Radiohead lanza su cuarto álbum de estudio, Kid A. Este se convirtió en el primero en debutar en primer lugar.
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1: She's a Raver de Simple Minds, lo que acabamos de escuchar a través de la estación retro, por supuesto, Back FM. Son las 10:55, 5 minutitos para que cambie la hora, para que sea las 11 de la mañana y lleguemos a la antesala del mediodía, ¿eh? Así en un abrir y cerrar de ojos, en un tronido de dedos, que por ahí se hizo popular en los últimos días, el tronido de dedos. Bueno, sí, vamos a llegar al mediodía y a darle la entrada a lo que será el segundo tiempo de este jueves, antesala también del fin de semana. Se viene ya el segundo fin de semana del mes de octubre y estaremos por terminar la primera semana completa apenas de este, el décimo mes del 2026, que ya nos vamos a echar a la bolsa, ya aquí nos respira en la nuca prácticamente el 2027, ya lo tenemos encima. Y se vienen muchas sorpresas, bandas de las que nosotros tocamos aquí, que algunos ya las dan por desaparecidas, pues no, se mantienen vigentes y tienen nuevo material para 2027. Así que atentos a los nuevos proyectos, a los nuevos discos, al nuevo material que va a salir de diferentes bandas, que sus éxitos de antaño los pueden disfrutar aquí, aquí en la estación retro, por supuesto, en el 100.9. Y mañana recordarle, no es cierto, es hoy. Hoy jueves es día de podcast. A partir de las 6 de la tarde, de 6 a 7, el podcast de Esto es Cine, el podcast de Back FM. Que ahora, así como el mes pasado, que fue el mes patrio, se estuvieron hablando de producciones mexicanas. Bueno, ahora en octubre, por ser el mes del Halloween, el tema sobre la mesa son películas de miedo, de terror. Así que dese la vuelta ahí a las redes sociales, en el Facebook de Back FM o también en el YouTube, en Super Channel 12. Ahí puede estar completamente en vivo disfrutando de la charla del podcast de Back FM. Esto es Cine, a partir de las 6 de la tarde y hasta las 7. Por lo pronto continuamos con más música. Vamos a cerrar. Tenemos una rolita de perfecto, Under Pressure. Con esto vamos a cerrar la hora. David Bowie y Queen, enseguida a través de Back FM.
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1: Veintisiete grados Celsius de la temperatura, 81 Fahrenheit, esperamos máxima de 34.

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5: Para hoy esperamos un cielo completamente soleado y agradable. 33 grados como máxima temperatura. El viento permanece en calma. Y para esta noche la temperatura descenderá a los 22 grados con el cielo completamente despejado. Para mañana inicio del fin de semana, soleado, 34 la máxima y la mínima, en los 21 grados también con cielo despejado y el viento soplando del sureste entre 5 y 10 kilómetros por hora. Para el resto del fin de semana, poquito más de calor, 34 grados como máxima y la mínima en los 23 grados, lo mismo para el domingo, máxima de los 35 y la mínima en 24 grados, y ya no existen posibilidades de lluvia.
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5: Esta es la información. Un estudiante de la escuela primaria Vicente Guerrero, ubicada en la colonia San Joaquín, fue detectado con una réplica de arma de fuego al interior de su mochila durante el turno vespertino, provocando la alarma en este plantel. Fue un maestro de la institución educativa quien encontró este artefacto, por lo que de inmediato dio aviso al director del plantel y este a su vez a las autoridades, quienes se movilizaron de inmediato al sitio para tomar conocimiento de estos hechos. Otro incidente parecido se presentó en la primaria Emiliano Zapata, en la colonia Francisco Villa, donde elementos de la AIC, la Agencia de Investigación Criminal, detuvieron a Julio César N. de 42 años. Lo anterior luego de que se encontrara una pistola de postas en un tráiler que estaba estacionado frente al plantel educativo, misma que aparentemente había sido escondida por este sujeto en ese mismo lugar. Elementos de la AIC, la Agencia de Investigación Criminal, detuvieron a Valerie N. de 28 años por el motivo de violencia contra miembros de seguridad, al tener pendiente un requerimiento de los Estados Unidos, según lo indicó Rigoberto Raúl Rodríguez Ríos. El delegado de la Fiscalía del Estado indicó que esta mujer afrontaba cargos en el vecino país por tráfico de indocumentados, por lo que fue entregada de inmediato a las autoridades migratorias para realizar una deportación controlada. Llevarse a cabo la audiencia de vinculación a proceso de Juan Armando N. y Homero N. por el delito de robo en cuantía menor a un vehículo automotor y a implementos agrícolas respectivamente, los dos quedaron en prisión preventiva. El delegado de la Fiscalía del Estado, Rigoberto Raúl Rodríguez, indicó que los detenidos fueron vinculados a dicha modalidad de detención por un plazo de investigación de los 2 meses. El departamento del sheriff recibirá fondos de $360,000 por parte del gobierno federal que serían destinados para el pago del tiempo extra de los elementos que colaboran con la patrulla fronteriza en situaciones donde se requiera su asistencia. El sheriff Tom Schmerber mencionó que se trata de recursos destinados también en apoyar a la agencia de ley con la compra de equipamiento que pueda requerirse como parte de la operación Stone Garden. La Dirección de Ecología e Imagen Urbana dio a conocer que en el presente año se han erradicado un total de 272 tiraderos clandestinos localizados en 69 colonias de la ciudad, según lo mencionó Jesús Eduardo Bosques Felán. Él es el coordinador de la dependencia, quien detalló que entre las colonias más sucias con mayor incidencia de basureros se encuentra el fraccionamiento Año 2000 y Villarreal, con 26 casos cada uno, así como Acoros, Doctores y Lázaro Cárdenas con 12 cada uno. Esta ha sido una producción para Radio Zócalo Noticias. Le ha informado Miguel Ángel Pérez Ruiz.
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1: Escuchamos Tonight Tonight, Tonight Tonight Tonight de Genesis. Por ahí escuchamos la voz de Phil Collins, que tiene una afición a lo que es el tema de la noche, porque también tenemos un gran éxito como solista de Phil Collins, In the Air Tonight. Así que como que la noche envuelve la mística en parte de la música, las composiciones de Phil Collins. 11:11, 11:11. Vamos a continuar con más, pero mucho más. Quédate con nosotros y no le cambies. Y de nueva cuenta, les decía en la intervención anterior, si no lo escucharon, hoy es jueves de podcast a las 6:00 p.m. Fíjese, estaba buscando una canción para ponerles enseguida. No me lo van a creer. Deslicé y dos canciones arriba y viene la de In the Air Tonight de Phil Collins. Pero bueno, la vamos a dejar pendiente para más adelantito. Por lo pronto vamos a continuar. ¿Qué les parece si escuchamos algo de Donna Summer aquí en la estación retro? Buenos días todavía. Feliz jueves.
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2: En un día como hoy, pero de...
3: 8 de octubre.
4: 1987. Los tres miembros de ZZ Top hicieron reservaciones de sus lugares por adelantado para el primer viaje comercial a la Luna. 1988. El álbum de Pink Floyd de 1973, The Dark Side of the Moon, finalmente salió de los charts después de un récord de 741 semanas en el Top 200. 2000. Radiohead lanza su cuarto álbum de estudio, Kid A. Este se convirtió en el primero en debutar en primer lugar. 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
1: Justo faltan ahora 20 minutos para que sean las 12, para que lleguemos al mediodía. Gracias por acompañarnos, por seguir con nosotros en esta todavía mañana. Y espero que continúen con nosotros en la tarde, ya en el segundo tiempo del jueves. Ahí les vuelvo, se las vuelvo a recordar. Hoy es día de podcast para que nos acompañen, para que nos vean totalmente en vivo a partir de las 6 p.m. en redes sociales, en el Face the Back, en el YouTube de Super Channel 2, ahí también lo encuentra. En el Facebook dura 30 días, un mes la publicación. Y pues en el YouTube, pues ahí se queda, ¿no? Para que usted tenga la oportunidad, ojalá de en vivo estar interactuando, mandar mensajes, opinar acerca de la película que se esté hablando, o interactuar con nosotros, hágalo en vivo. Si no, pues échese después ahí un vistazo para ver el choro y cómo de repente estamos hablando de una película y nos arrancamos hablando de 20,000 cosas más. Obviamente siempre todo alrededor del tema o de la película de la que se está hablando. Entonces, atentos, pendientes y acompáñenos en la tarde en el podcast Esto es Cine, el podcast de Back FM. Son las 11:42, la temperatura al momento. Ya iban creciendo la temperatura, ¿eh? Y sí, tenemos 29 grados Celsius, 84 Fahrenheit. Recordándole que esperamos máxima de 34 para hoy jueves. Y vamos a continuar con esta 33, 34, 35, por ahí cuando mucho, la temperatura que tenemos al momento en estos días, ahora que nos acercamos al fin de semana. Vamos a continuar con Billy Idol. Alcanzamos a escuchar esta rolita, Dancing With Myself, antes del último corte de esta hora.

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1: Un momento, ANSPAC. Si educas tu voluntad, especialmente tú, joven, mediante pequeños vencimientos, la fortalecerás y evitarás caer en el abuso de sustancias y otro tipo de adicciones. Sé fuerte cuando te sientas débil, valiente cuando tengas miedo. No te dejes ganar por la impotencia y la desesperación. Tu fortaleza hará que camines con esperanza en el corazón y nunca caminarás solo. Este fue un momento ANSPAC.
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1: 7 minutos ahora, 7 para que sean las 12, para que lleguemos al mediodía y comience el segundo tiempo, ¿eh? Parte complementaria de lo que es el jueves. Recuerdes, es jueves, yo sé que es jueves para muchos, pero nada con exceso, todo con medida, a excepción de la música. Si le gusta la rolita que viene enseguida en Back FM, súbela a todo volumen, que le platico, vamos a cerrar precisamente con Iris, esto de finales de los 90 a cargo de Google Dolls. Pero antes les voy a platicar, lo comenté nada más así por encima, en la mañana, parte de lo que se conmemora en este 8 de octubre. Hoy es Día Internacional de la Dislexia, uno de los trastornos de aprendizaje más comunes que afecta a los niños en edad escolar. Es por ello que el 8 de octubre se celebra este Día Internacional para concientizar a las personas acerca de este trastorno que afecta al 10% de la población mundial, según la Organización Mundial de la Salud, la OMS. La fecha ha sido reconocida oficialmente por la Asociación Europea de Dislexia, propuesta por varias asociaciones de familias con dislexia. De acuerdo a cifras estimadas, los niños disléxicos con edades comprendidas entre los 7 y 9 años, bien chiquitos, representan entre el 3 y el 6% de la población infantil, presentando esta condición más en los niños que en las niñas. El contenido curricular del sistema educativo actual está basado en el aprendizaje a través de la lectura, la escritura y la memorización, generando marcadas condiciones de desigualdad en los niños con dislexia debido a su dificultad para la comprensión y el aprendizaje. ¿Qué es la dislexia? Es un trastorno específico del aprendizaje de origen neurobiológico y hereditario que afecta a diversas áreas de funcionamiento, tales como el desempeño lector y de escritura, incidiendo en el rendimiento académico de los niños y adolescentes de edad escolar, así como el desempeño laboral en algunos adultos. Así las cosas, hoy Día Mundial de la Dislexia. Y vamos a continuar, les decía, vamos a cerrar con algo de Google Dolls. Iris, este temazo que viene seguido a través de la estación retro, y como este viene muchos más éxitos, así que como acompáñanos y continúa con nosotros, y también quédate con nosotros ya en la tarde en el podcast Esto es Cine, el podcast de Back FM, a partir de las 6 de la tarde.

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8: Para hoy esperamos un cielo completamente soleado y agradable. 33 grados como máxima temperatura. El viento permanece en calma. Y para esta noche la temperatura descenderá a los 22 grados con el cielo completamente despejado. Para mañana inicio del fin de semana, soleado, 34 la máxima y la mínima, en los 21 grados también con cielo despejado y el viento soplando del sureste entre 5 y 10 kilómetros por hora. Para el resto del fin de semana, poquito más de calor, 34 grados como máxima y la mínima en los 23 grados, lo mismo para el domingo, máxima de los 35 y la mínima en 24 grados, y ya no existen posibilidades de lluvia.
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8: Esta es la información. Con una gran respuesta de los padres de familia, docentes y directores de diferentes escuelas de la localidad, este miércoles se llevó a cabo la mesa de trabajo del sector educativo, convocada por el gobierno del estado a través de Sonia Villarreal Pérez. La subsecretaria de gobierno indicó que se contó con la presencia de funcionarios de la Secretaría de Educación y el Instituto Coahuilense de la Infraestructura Física Educativa, lo que permitirá atender todas y cada una de las peticiones, aseverando que una vez concluida esta jornada, se habrán de valorar las 165 solicitudes recibidas para clasificarlas en el corto, mediano y largo plazo, esto con la finalidad de programar cuáles serán los tiempos de respuesta de cada una. Por su parte, el director del Instituto Coahuilense de la Infraestructura Física Educativa destacó que la presente administración estatal está destinando recursos de 80 millones de pesos para aulas, rehabilitación de escuelas y techumbres. Julio Long dijo que dentro de estas obras están 6 techos estructurales construidos este año en igual número de escuelas de Piedras Negras y 5 más el próximo año, gestionadas por Sonia Villarreal y Guillermo Ruiz. En ese sentido, Memo Ruiz Guerra destacó que tan solo en el rubro de las techumbres, el gobernador Manolo Jiménez autorizó 60 millones de pesos como la entregada el lunes en la secundaria técnica 38. El diputado local añadió que también ya está aprobada la ley de la secundaria Rogelio Montemayor, que en próximos meses empezará a construirse gracias al presupuesto aprobado por parte del Congreso. Al igual que todos los programas sociales, las tiendas del bienestar tienen sus reglas de operación que permiten fijar limitantes y excepciones, particularmente en personas que ya reciben otro tipo de apoyos alimentarios de algún nivel del gobierno. El alcalde Jacobo Rodríguez informó lo anterior y dijo que dichas reglas fueron aprobadas por unanimidad por parte del Cabildo, buscando llevar los beneficios de este programa a personas que realmente los necesitan. El martes, primer día del módulo de bienestar municipal afuera del Hospital Salvador Chavarría, se recibió a un total de 10 personas que pidieron apoyo y que no se les brindó en dicha clínica. Así lo declaró el alcalde Jacobo Rodríguez, quien añadió que 6 fueron por medicamentos, 3 por estudios diversos y una más por una consulta de pediatría, todos recibiendo una respuesta positiva de parte del municipio, ya que esa es la finalidad de dicho módulo. El diputado local Guillermo Memo Ruiz Guerra invitó a la Jornada de Salud para Mujeres este viernes desde las 10:30 de la mañana hasta las 3 de la tarde en su casa de gestoría. Esto para promover la prevención, detección oportuna y cuidado integral del cáncer. Entre los servicios se contará con consulta médica, dental, detecciones de VIH, hepatitis C, enfermedades venéreas, citología cervical, mastografías, métodos anticonceptivos, detección de hipertensión, salud mental y asesoría nutricional. Alrededor de 280 millones de dólares se invertirán en la construcción de una nueva subestación de la patrulla fronteriza y unas instalaciones más modernas del punto de inspección que se ubica en la carretera 57 dentro del condado de Maverick. El congresista federal Henry Cuellar detalló que se trata de proyectos del Departamento de Seguridad Nacional de los Estados Unidos que se contemplan terminar a finales del 2029 para así garantizar mayor seguridad fronteriza. Asimismo, Cuellar dio a conocer que también intervendrá para evitar la construcción de muros en puntos de la ciudad de Eagle Pass, como el contemplado bajo el puente internacional 2, ahí a la altura del campito de golf. Esta ha sido una producción para Radio Zócalo Noticias. Le ha informado Miguel Ángel Pérez Ruiz.
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2: En un día como hoy, pero de...
3: 8 de octubre.
4: 1987. Los tres miembros de ZZ Top hicieron reservaciones de sus lugares por adelantado para el primer viaje comercial a la Luna. 1988. El álbum de Pink Floyd de 1973, The Dark Side of the Moon, finalmente salió de los charts después de un récord de 741 semanas en el Top 200. 2000. Radiohead lanza su cuarto álbum de estudio, Kid A. Este se convirtió en el primero en debutar en primer lugar. 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
1: Es la 1 de la tarde. Te invitamos a rezar un Ave María por la paz del mundo y nuestras familias.
2: Dios te salve María, llena eres de gracia, el Señor es contigo. Bendita eres entre todas las mujeres y bendito es el fruto de tu vientre Jesús. Santa María, Madre de Dios, ruega por nosotros los pecadores, ahora y en la hora de nuestra muerte. Amén.
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1: Para hoy esperamos un cielo completamente soleado y agradable, 33 grados como máxima temperatura, el viento permanece en calma, y para esta noche la temperatura descenderá a los 22 grados con el cielo completamente despejado. Para mañana, inicio del fin de semana, soleado, 34 la máxima y la mínima, en los 21 grados también con cielo despejado y el viento soplando del sureste entre 5 y 10 kilómetros por hora. Para el resto del fin de semana, poquito más de calor, 34 grados como máxima y la mínima en los 23 grados, lo mismo para el domingo, máxima de los 35 y la mínima en 24 grados, y ya no existen posibilidades de lluvia.
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1: Esta es la información. Un estudiante de la escuela primaria Vicente Guerrero, ubicada en la colonia San Joaquín, fue detectado con una réplica de arma de fuego al interior de su mochila durante el turno vespertino, provocando la alarma en este plantel. Fue un maestro de la institución educativa quien encontró este artefacto, por lo que de inmediato dio aviso al director del plantel y este a su vez a las autoridades, quienes se movilizaron de inmediato al sitio para tomar conocimiento de estos hechos. Otro incidente parecido se presentó en la primaria Emiliano Zapata en la colonia Francisco Villa, donde elementos de la AIC, la Agencia de Investigación Criminal, detuvieron a Julio César N. de 42 años. Lo anterior luego de que se encontrara una pistola de postas en un tráiler que estaba estacionado frente al plantel educativo, misma que aparentemente había sido escondida por este sujeto en ese mismo lugar. Elementos de la AIC, la Agencia de Investigación Criminal, detuvieron a Valery N. de 28 años por el motivo de violencia contra miembros de seguridad, al tener pendiente un requerimiento de los Estados Unidos, según lo indicó Rigoberto Raúl Rodríguez Ríos. El delegado de la Fiscalía del Estado indicó que esta mujer afrontaba cargos en el vecino país por tráfico de indocumentados, por lo que fue entregada de inmediato a las autoridades migratorias para realizar una deportación controlada. Llevarse a cabo la audiencia de vinculación a proceso de Juan Armando N. y Homero N. por el delito de robo en cuantía menor a un vehículo automotor y a implementos agrícolas respectivamente, los dos quedaron en prisión preventiva. El delegado de la Fiscalía del Estado, Rigoberto Raúl Rodríguez, indicó que los detenidos fueron vinculados a dicha modalidad de detención por un plazo de investigación de los 2 meses. El departamento del sheriff recibirá fondos de $360,000 por parte del gobierno federal que serían destinados para el pago del tiempo extra de los elementos que colaboran con la patrulla fronteriza en situaciones donde se requiera su asistencia. El sheriff Tom Schmerber mencionó que se trata de recursos destinados también en apoyar a la agencia de ley con la compra de equipamiento que pueda requerirse como parte de la operación Stone Garden. La Dirección de Ecología e Imagen Urbana dio a conocer que en el presente año se han erradicado un total de 272 tiraderos clandestinos localizados en 69 colonias de la ciudad, según lo mencionó Jesús Eduardo Bosques Felán. Él es el coordinador de la dependencia, quien detalló que entre las colonias más sucias con mayor incidencia de basureros se encuentra el fraccionamiento Año 2000 y Villarreal, con 26 casos cada uno, así como Acoros, Doctores y Lázaro Cárdenas con 12 cada uno. Esta ha sido una producción para Radio Zócalo Noticias. Le ha informado Miguel Ángel Pérez Ruiz.
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Show Music in Back FM 100.9 con The Human League. Keep feeling fascination a la 1:15. ¿Cómo están? ¿Bien? Estamos casi como que cerquita del fin de semana y eso nos mantiene motivados y contentos. Por lo pronto no te puedes perder más tarde a partir de las 6 el podcast, el stream totalmente en directo para ti, para Superchat y las redes sociales de Back FM 100.9. Platicaremos una buena película en esto. Esto es cine. Es el mes del terror, así que solamente serán películas de horror durante todo este mes de octubre. Hoy le toca el turno a la película Kilómetro 31. Así que no te lo pierdas más tarde a través de las redes sociales de Back FM y Super Channel 12 en Esto es Cine. Continuamos con más clásicos aquí en Back FM a esta hora de 1991. Esto es con Tara Kemp. Se llama Hold You Tight.

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2: En un día como hoy, pero de...
3: 8 de
4: octubre. 1987. Los tres miembros de ZZ Top hicieron reservaciones de sus lugares por adelantado para el primer viaje comercial a la luna. 1988. El álbum de Pink Floyd de 1973, The Dark Side of the Moon, finalmente salió de los charts después de un récord de 741 semanas en el top 200. 2000. Radiohead lanza su cuarto álbum de estudio, Kid A. Este se convirtió en el primero en debutar en primer lugar.

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6: Para hoy esperamos un cielo completamente soleado y agradable. 33 grados como máxima temperatura. El viento permanece en calma. Y para esta noche la temperatura descenderá a los 22 grados con el cielo completamente despejado. Para mañana inicio del fin de semana, soleado, 34 la máxima y la mínima, en los 21 grados también con cielo despejado y el viento soplando del sureste entre 5 y 10 kilómetros por hora. Para el resto del fin de semana, poquito más de calor, 34 grados como máxima y la mínima en los 23 grados, lo mismo para el domingo, máxima de los 35 y la mínima en 24 grados, y ya no existen posibilidades de lluvia.
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6: Esta es la información. Con una gran respuesta de los padres de familia, docentes y directores de diferentes escuelas de la localidad, este miércoles se llevó a cabo la mesa de trabajo del sector educativo, convocada por el gobierno del estado a través de Sonia Villarreal Pérez. La subsecretaria de gobierno indicó que se contó con la presencia de funcionarios de la Secretaría de Educación y el Instituto Coahuilense de la Infraestructura Física Educativa, lo que permitirá atender todas y cada una de las peticiones, aseverando que una vez concluida esta jornada, se habrán de valorar las 165 solicitudes recibidas para clasificarlas en el corto, mediano y largo plazo, esto con la finalidad de programar cuáles serán los tiempos de respuesta de cada una. Por su parte, el director del Instituto Coahuilense de la Infraestructura Física Educativa destacó que la presente administración estatal está destinando recursos de 80 millones de pesos para aulas, rehabilitación de escuelas y techumbres. Julio Long dijo que dentro de estas obras están 6 techos estructurales construidos este año en igual número de escuelas de Piedras Negras y 5 más el próximo año, gestionadas por Sonia Villarreal y Guillermo Ruiz. En ese sentido, Memo Ruiz Guerra destacó que tan solo en el rubro de las techumbres, el gobernador Manolo Jiménez autorizó 60 millones de pesos como la entregada el lunes en la secundaria técnica 38. El diputado local añadió que también ya está aprobada la ley de la secundaria Rogelio Montemayor, que en próximos meses empezará a construirse gracias al presupuesto aprobado por parte del Congreso. Al igual que todos los programas sociales, las tiendas del bienestar tienen sus reglas de operación que permiten fijar limitantes y excepciones, particularmente en personas que ya reciben otro tipo de apoyos alimentarios de algún nivel del gobierno. El alcalde Jacobo Rodríguez informó lo anterior y dijo que dichas reglas fueron aprobadas por unanimidad por parte del Cabildo, buscando llevar los beneficios de este programa a personas que realmente los necesitan. El martes, primer día del módulo de bienestar municipal afuera del Hospital Salvador Chavarría, se recibió a un total de 10 personas que pidieron apoyo y que no se les brindó en dicha clínica. Así lo declaró el alcalde Jacobo Rodríguez, quien añadió que 6 fueron por medicamentos, 3 por estudios diversos y una más por una consulta de pediatría, todos recibiendo una respuesta positiva de parte del municipio, ya que esa es la finalidad de dicho módulo. El diputado local Guillermo Memo Ruiz Guerra invitó a la jornada de salud para mujeres este viernes desde las 10:30 de la mañana hasta las 3 de la tarde en su casa de gestoría. Esto para promover la prevención, detección oportuna y cuidado integral del cáncer. Entre los servicios se contará con consulta médica, dental, detecciones de VIH, hepatitis C, enfermedades venéreas, citología cervical, mastografías, métodos anticonceptivos, detección de hipertensión, salud mental y asesoría nutricional. Alrededor de 280 millones de dólares se invertirán en la construcción de una nueva subestación de la patrulla fronteriza y unas instalaciones más modernas del punto de inspección que se ubica en la carretera 57 dentro del condado de Maverick. El congresista federal Henry Cuellar detalló que se trata de proyectos del Departamento de Seguridad Nacional de los Estados Unidos que se contemplan terminar a finales del 2029 para así garantizar mayor seguridad fronteriza. Asimismo, Cuellar dio a conocer que también intervendrá para evitar la construcción de muros en puntos de la ciudad de Eagle Pass como el contemplado bajo el Puente Internacional 2, ahí a la altura del campito de golf. Esta ha sido una producción para Radio Zócalo Noticias. Le ha informado Miguel Ángel Pérez Ruiz.
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2: En un día como hoy, pero de
3: 8 de octubre.
4: 1987. Los tres miembros de ZZ Top hicieron reservaciones de sus lugares por adelantado para el primer viaje comercial a la Luna. 1988. El álbum de Pink Floyd de 1973, The Dark Side of the Moon, finalmente salió de los charts después de un récord de 741 semanas en el Top 200. 2000. Radiohead lanza su cuarto álbum de estudio, Kid A. Este se convirtió en el primero en debutar en primer lugar.

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6: Para hoy esperamos un cielo completamente soleado y agradable. 33 grados como máxima temperatura. El viento permanece en calma. Y para esta noche la temperatura descenderá a los 22 grados con el cielo completamente despejado. Para mañana inicio del fin de semana, soleado, 34 la máxima y la mínima, en los 21 grados también con cielo despejado y el viento soplando del sureste entre 5 y 10 kilómetros por hora. Para el resto del fin de semana, poquito más de calor, 34 grados como máxima y la mínima en los 23 grados, lo mismo para el domingo, máxima de los 35 y la mínima en 24 grados, y ya no existen posibilidades de lluvia.
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1: Esta es la información. Un estudiante de la escuela primaria Vicente Guerrero, ubicada en la colonia San Joaquín, fue detectado con una réplica de arma de fuego al interior de su mochila durante el turno vespertino, provocando la alarma en este plantel. Fue un maestro de la institución educativa quien encontró este artefacto, por lo que de inmediato dio aviso al director del plantel y este a su vez a las autoridades, quienes se movilizaron de inmediato al sitio para tomar conocimiento de estos hechos. Otro incidente parecido se presentó en la primaria Emiliano Zapata en la colonia Francisco Villa, donde elementos de la AIC, la Agencia de Investigación Criminal, detuvieron a Julio César N. de 42 años. Lo anterior luego de que se encontrara una pistola de postas en un tráiler que estaba estacionado frente al plantel educativo, misma que aparentemente había sido escondida por este sujeto en ese mismo lugar. Elementos de la AIC, la Agencia de Investigación Criminal, detuvieron a Valerie N. de 28 años por el motivo de violencia contra miembros de seguridad, al tener pendiente un requerimiento de los Estados Unidos, según lo indicó Rigoberto Raúl Rodríguez Ríos. El delegado de la Fiscalía del Estado indicó que esta mujer afrontaba cargos en el vecino país por tráfico de indocumentados, por lo que fue entregada de inmediato a las autoridades migratorias para realizar una deportación controlada. Llevarse a cabo la audiencia de vinculación a proceso de Juan Armando N. y Homero N. por el delito de robo en cuantía menor a un vehículo automotor y a implementos agrícolas respectivamente, los dos quedaron en prisión preventiva. El delegado de la Fiscalía del Estado, Rigoberto Raúl Rodríguez, indicó que los detenidos fueron vinculados a dicha modalidad de detención por un plazo de investigación de los 2 meses. El departamento del sheriff recibirá fondos de $360,000 por parte del gobierno federal que serían destinados para el pago del tiempo extra de los elementos que colaboran con la patrulla fronteriza en situaciones donde se requiera su asistencia. El sheriff Tom Schmerber mencionó que se trata de recursos destinados también en apoyar a la agencia de ley con la compra de equipamiento que pueda requerirse como parte de la operación Stone Garden. La Dirección de Ecología e Imagen Urbana dio a conocer que en el presente año se han erradicado un total de 272 tiraderos clandestinos localizados en 69 colonias de la ciudad, según lo mencionó Jesús Eduardo Bosques Felán. Él es el coordinador de la dependencia, quien detalló que entre las colonias más sucias con mayor incidencia de basureros se encuentra el fraccionamiento Año 2000 y Villarreal, con 26 casos cada uno, así como Acoros, Doctores y Lázaro Cárdenas con 12 cada uno. Esta ha sido una producción para Radio Zócalo Noticias. Le ha informado Miguel Ángel Pérez Ruiz.
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1982 con Daryl Hall and John Oates. She is a man eater. Se come los hombres, no deja nada. No, hombre, qué bárbara. En Back FM 100.9 son las 3:16. ¿Cómo están? ¿Bien? Qué bueno, ya tenemos 32 grados en la temperatura y continuamos con más clásicos en esta hora nuevecita para ti. Como en los playlists, buena música retro ahora con John Bon Jovi. Se llama You Give Love a Bad Name en Back FM. Ya huele a fin de semana.

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2: En un día como hoy, pero de
3: 8 de octubre.
4: 1987. Los tres miembros de ZZ Top hicieron reservaciones de sus lugares por adelantado para el primer viaje comercial a la Luna. 1988. El álbum de Pink Floyd de 1973, The Dark Side of the Moon, finalmente salió de los charts después de un récord de 741 semanas en el Top 200. 2000. Radiohead lanza su cuarto álbum de estudio, Kid A. Este se convirtió en el primero en debutar en primer lugar.
2: 'Haciéndote recordar.
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6: El pronóstico del tiempo indica para esta noche una temperatura mínima en los 23 grados centígrados, con un cielo que estará mayormente despejado, además de vientos manteniéndose en calma. Para mañana viernes, inicio del fin de semana, una máxima en los 34 grados centígrados, un día que estará totalmente soleado. Y ya para la noche, la mínima descendería hasta los 21 grados Celsius, con condiciones de cielo mayormente despejadas, además de un viento que estará manteniéndose en calma.
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6: Y en la información, aunque es un tema que corresponde abordar a las autoridades de Nava, así como de otras localidades de los 5 manantiales, en Piedras Negras existe preocupación por el recrudecimiento de la contaminación que generan las centrales termoeléctricas de Comisión Federal de Electricidad. Daniel Omar Aguilar Muñoz mencionó que por ello, el alcalde Carlos Jacobo Rodríguez abordará este y otros temas con representantes de la paraestatal la próxima semana, al ser un tema recurrente en estos días por las afectaciones que ha generado a la calidad del aire. El secretario del ayuntamiento reconoció que aunque las centrales ya han explicado el motivo de esta contaminación desde el vecino municipio, su impacto abarca toda la zona norte del estado, de ahí la importancia de atender este tema. A pesar de que existen versiones que aseguran que se negó la suspensión definitiva al amparo promovido por Lorenzo Menera, la justicia federal no ha informado al municipio sobre dicho recurso, promovido desde el pasado mes de abril. El secretario del ayuntamiento recordó que si bien el exgerente del Sistema Municipal de Agua y Saneamiento tramitó dicho recurso por la suspensión de sus funciones, este fue rechazado por la autoridad judicial. En ese sentido, Daniel Aguilar indicó que aunque el quejoso solicitó un recurso de revisión que se resolvió a su favor, ante el cambio en el estatus laboral de Venera Sierra, el juzgado se vio obligado a negar la suspensión definitiva. Ante el marcado decremento en el cruce de transporte de carga desde Eagle Pass a Piedras Negras, el cual pasó de los 1.200 a entre 800 a 950 por día, el sistema de puentes busca recuperar el tráfico comercial que fue afectado desde el mes pasado. Lo anterior, ante la medida restrictiva implementada por la Agencia Nacional de Aduanas de México, lo que se vio reflejado en una baja del 52% que reportó la administración al finalizar el noveno mes del año. Durante esos días y mientras se mantuvo la prohibición de que camiones vacíos regresaran a México, todo el tráfico se concentró por la frontera vecina de Del Río, Texas. Armando González Ayala, de 38 años de edad, enfermero del Hospital de Zona 11 del Seguro Social, fue hospitalizado de emergencia al protagonizar un accidente vial cuando impactó su vehículo contra la base de un semáforo la madrugada de este jueves. El coordinador de Ministerios Públicos, Rogelio Gómez Rodríguez, informó que los hechos ocurrieron en el cruce de la Avenida Martínez y Libramiento Pérez Treviño, por lo que se está a la espera de conocer el informe policial homologado. Rafael Valderas Nájera, detenido por la Policía Preventiva Municipal, presuntamente por alterar el orden, aseguró que le fueron violentados sus derechos luego de señalar diversos abusos durante las 36 horas en las que estuvo arrestado. Entre ellas, denunció el hecho de que no se le permitió hacer una llamada, así como negarle el acceso a comida durante los días que estuvo detenido, por lo que acudió a la Comisión de los Derechos Humanos para presentar su queja formal ante lo sucedido. Esta fue una producción de Radio Zócalo Noticias, en la voz de Gabriel Méndez Martínez.
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2: En un día como hoy, pero de...
3: 8 de
4: octubre. 1987. Los tres miembros de ZZ Top hicieron reservaciones de sus lugares por adelantado para el primer viaje comercial a la Luna. 1988. El álbum de Pink Floyd de 1973, The Dark Side of the Moon, finalmente salió de los charts después de un récord de 741 semanas en el Top 200. Radiohead lanza su cuarto álbum de estudio, Kid A. Este se convirtió en el primero en debutar en primer lugar.

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5: El pronóstico del tiempo indica para esta noche una temperatura mínima en los 23 grados centígrados, con un cielo que estará mayormente despejado, además de vientos manteniéndose en calma. Para mañana viernes, inicio del fin de semana, una máxima en los 34 grados centígrados, un día que estará totalmente soleado, y ya para la noche, la mínima descendería hasta los 21 grados Celsius, con condiciones de cielo mayormente despejadas, además de un viento que estará manteniéndose en calma.
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5: Y en la información, aunque es un tema que corresponde abordar a las autoridades de Nava, así como de otras localidades de los 5 manantiales, en Piedras Negras existe preocupación por el recrudecimiento de la contaminación que generan las centrales termoeléctricas de Comisión Federal de Electricidad. Daniel Omar Aguilar Muñoz mencionó que por ello, el alcalde Carlos Jacobo Rodríguez abordará este y otros temas con representantes de la paraestatal la próxima semana, al ser un tema recurrente en estos días por las afectaciones que ha generado a la calidad del aire. El secretario del ayuntamiento reconoció que aunque las centrales ya han explicado el motivo de esta contaminación desde el vecino municipio, su impacto abarca toda la zona norte del estado, de ahí la importancia de atender este tema. A pesar de que existen versiones que aseguran que se negó la suspensión definitiva al amparo promovido por Lorenzo Menera, la justicia federal no ha informado al municipio sobre dicho recurso, promovido desde el pasado mes de abril. El secretario del ayuntamiento recordó que si bien el exgerente del Sistema Municipal de Agua y Saneamiento tramitó dicho recurso por la suspensión de sus funciones, este fue rechazado por la autoridad judicial. En ese sentido, Daniel Aguilar indicó que aunque el quejoso solicitó un recurso de revisión que se resolvió a su favor, ante el cambio en el estatus laboral de Venera Sierra, el juzgado se vio obligado a negar la suspensión definitiva. Ante el marcado decremento en el cruce de transporte de carga desde Eagle Pass a Piedras Negras, el cual pasó de los 1.200 a entre 800 a 950 por día, el sistema de puentes busca recuperar el tráfico comercial que fue afectado desde el mes pasado. Lo anterior, ante la medida restrictiva implementada por la Agencia Nacional de Aduanas de México, lo que se vio reflejado en una baja del 52% que reportó la administración al finalizar el noveno mes del año. Durante esos días y mientras se mantuvo la prohibición de que camiones vacíos regresaran a México, todo el tráfico se concentró por la frontera vecina de Del Río, Texas. Armando González Ayala, de 38 años de edad, enfermero del Hospital de Zona 11 del Seguro Social, fue hospitalizado de emergencia al protagonizar un accidente vial cuando impactó su vehículo contra la base de un semáforo la madrugada de este jueves. El coordinador de Ministerios Públicos, Rogelio Gómez Rodríguez, informó que los hechos ocurrieron en el cruce de la Avenida Martínez y Libramiento Pérez Treviño, por lo que se está a la espera de conocer el informe policial homologado. Rafael Valderas Nájera, detenido por la Policía Preventiva Municipal, presuntamente por alterar el orden, aseguró que le fueron violentados sus derechos luego de señalar diversos abusos durante las 36 horas en las que estuvo arrestado. Entre ellas, denunció el hecho de que no se le permitió hacer una llamada, así como negarle el acceso a comida durante los días que estuvo detenido, por lo que acudió a la Comisión de los Derechos Humanos para presentar su queja formal ante lo sucedido. Esta fue una producción de Radio Zócalo Noticias, en la voz de Gabriel Méndez Martínez.
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2: En un día como hoy, pero de
3: 8 de octubre,
4: 1987. Los tres miembros de ZZ Top hicieron reservaciones de sus lugares por adelantado para el primer viaje comercial a la Luna. 1988. El álbum de Pink Floyd de 1973, The Dark Side of the Moon, finalmente salió de los charts después de un récord de 741 semanas en el top 200. 2000. Radiohead lanza su cuarto álbum de estudio, Kid A. Este se convirtió en el primero en debutar en primer lugar. 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
7: El pronóstico del tiempo indica para esta noche una temperatura mínima en los 23 grados centígrados, con un cielo que estará mayormente despejado, además de vientos manteniéndose en calma. Para mañana viernes, inicio del fin de semana, una máxima en los 34 grados centígrados, un día que estará totalmente soleado, y ya para la noche, la mínima descendería hasta los 21 grados Celsius, con condiciones de cielo mayormente despejadas, además de un viento que estará manteniéndose en calma.
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7: Y en información. Aunque es un tema que corresponde abordar a las autoridades de Nava, así como de otras localidades de los 5 manantiales, en Piedras Negras existe preocupación por el recrudecimiento de la contaminación que generan las centrales termoeléctricas de Comisión Federal de Electricidad. Daniel Omar Aguilar Muñoz mencionó que por ello, el alcalde Carlos Jacobo Rodríguez abordará este y otros temas con representantes de la paraestatal la próxima semana, al ser un tema recurrente en estos días por las afectaciones que ha generado a la calidad del aire. El secretario del ayuntamiento reconoció que aunque las centrales ya han explicado el motivo de esta contaminación desde el vecino municipio, su impacto abarca toda la zona norte del estado, de ahí la importancia de atender este tema. A pesar de que existen versiones que aseguran que se negó la suspensión definitiva al amparo promovido por Lorenzo Menera, la justicia federal no ha informado al municipio sobre dicho recurso, promovido desde el pasado mes de abril. El secretario del ayuntamiento recordó que si bien el exgerente del Sistema Municipal de Agua y Saneamiento tramitó dicho recurso por la suspensión de sus funciones, este fue rechazado por la autoridad judicial. En ese sentido, Daniel Aguilar indicó que aunque el quejoso solicitó un recurso de revisión que se resolvió a su favor, ante el cambio en el estatus laboral de Venera Sierra, el juzgado se vio obligado a negar la suspensión definitiva. Ante el marcado decremento en el cruce de transporte de carga desde Eagle Pass a Piedras Negras, el cual pasó de los 1.200 a entre 800 a 950 por día, el sistema de puentes busca recuperar el tráfico comercial que fue afectado desde el mes pasado. Lo anterior, ante la medida restrictiva implementada por la Agencia Nacional de Aduanas de México, lo que se vio reflejado en una baja del 52% que reportó la administración al finalizar el noveno mes del año. Durante esos días y mientras se mantuvo la prohibición de que camiones vacíos regresaran a México, todo el tráfico se concentró por la frontera vecina de Del Río, Texas. Armando González Ayala, de 38 años de edad, enfermero del hospital de zona 11 del Seguro Social, fue hospitalizado de emergencia al protagonizar un accidente vial cuando impactó su vehículo contra la base de un semáforo la madrugada de este jueves. El coordinador de Ministerios Públicos, Rogelio Gómez Rodríguez, informó que los hechos ocurrieron en el cruce de la avenida Martínez y Libramiento Pérez Treviño, por lo que se está a la espera de conocer el informe policial homologado. Rafael Valderas Nájera, detenido por la Policía Preventiva Municipal, presuntamente por alterar el orden, aseguró que le fueron violentados sus derechos luego de señalar diversos abusos durante las 36 horas en las que estuvo arrestado. Entre ellas, denunció el hecho de que no se le permitió hacer una llamada, así como negarle el acceso a comida durante los días que estuvo detenido, por lo que acudió a la Comisión de los Derechos Humanos para presentar su queja formal ante lo sucedido. Esta fue una producción de Radio Zócalo Noticias, en la voz de Gabriel Méndez Martínez.
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2: En un día como hoy, pero de
3: 8 de octubre.
4: 1987. Los tres miembros de ZZ Top hicieron reservaciones de sus lugares por adelantado para el primer viaje comercial a la Luna. 1988. El álbum de Pink Floyd de 1973, The Dark Side of the Moon, finalmente salió de los charts después de un récord de 741 semanas en el Top 200. 2000. Radiohead lanza su cuarto álbum de estudio, Kid A. Este se convirtió en el primero en debutar en primer lugar.
5: 2000. 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
7: Un momento, ANSPAC. Si educas tu voluntad, especialmente tú, joven, mediante pequeños vencimientos, la fortalecerás y evitarás caer en el abuso de sustancias y otro tipo de adicciones. Sé fuerte cuando te sientas débil, valiente cuando tengas miedo. No te dejes ganar por la impotencia y la desesperación. Tu fortaleza hará que camines con esperanza en el corazón y nunca caminarás solo. Este fue un momento, ANSPAC.
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